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1: Espero que cuando escuches esta canción te acuerdes de quien te seguirá amando. Y muchas gracias por los recuerdos.

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4: ¡Ajúa! 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

0: Adiós, chatito, ya vuelvo. Le dijo ya para salir. 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
0: Se fue Micaela primero y se puso luego a bailar y encontró de compañero al mero rival de Juan. Alegres pasan las horas, las 12 marca el reloj, cuando un tiro de pistola, híjole, dos cuerpos atravesó.

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1: ¡Ay, compadre! 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

0: Gracias. Véngase para acá.
1: Gracias.
0: Un auto bien bonito para mis muchachos del mariachi Chapala de León, Guanajuato. ¡Qué catrinita!

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2: No, ahora no quiero nada.

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4: Esta es la historia de Don Baldomero. Tenía tres hijas, estaba rico hasta que llegó un vaquero.

0: Más respeto, pues que están las muchachas solas, ¿ok? ¿Ok?
1: Vengo a bailar con ella, no con usted, dijo el vaquero. Y por respeto a estas canas no le pego.
0: ¡Ma! ¡Vos pa' la fuerza el acero! Sacó la pistola el viejo y la balacera. Tumbadero de sillas, griterío de mujeres. Se disipó la humadera de las balas. Había desaparecido el vaquero con la muchacha. Se la había robado.

¿Dónde estás, hija? Al fin los encontraron en un desfiladero. ¡Apunten!, dijo el viejo. En ese momento la muchacha corrió, se interpuso entre los dos y dijo: ¡Papá, más respeto para el futuro padre de tus nietos! ¡Rompan filas!, dijo el viejo. ¡Los perdono, pero si el primero es niña, los desheredo! ¡Si es hijo, mi nieto, toda mi herencia! ¡Pero si acaso no resulta así, dámele otra oportunidad, vaquero!

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0: Así es, amigas y amigos. Más de 40 años de experiencia.
1: Sí, señor.
0: Dos presidencias fraudulentas y nunca se venció. Gracias, muchas gracias, señor licenciado presidente de México, Andrés Manuel López Obrador. Gracias en nombre de todos los pobres y de todo tu México querido. Dios y el pueblo te cuidamos. No estás solo. Y como usted dice, el que nada debe, nada teme. Viva la Cuarta Transformación.

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1: Qué bonito cuando llega un bebé al hogar. 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

0: Le voy a la máquina.
1: Hoy los americanistas rindiendo tributo al campeón. Otra vez, americanistas.
2: Yo sí le voy a la máquina.
1: Bien coordinados que van. Me gusta la coordinación que llevan los dos, de veras. Por eso no los aceptamos en el equipo de Cruz Azul. Ahí se necesita coordinación, se necesita sangre azul. Super favoritos, Chivas, super favoritos, Toluca, super favorito, Tigres, super favorito, América, super favorito. Y llegó papá, ganándole a Pumas y a las Chivas locas, los dejamos. Ah, fíjese, a propósito de canción de Cruz Azul, me mandaron una que quiero compartir con todos ustedes. Y dice así, 1, 2, 3, 4.

0: solo tenemos casa, pero tenemos campeonato, porque el Cruz Azul no ha podido estabilizarse en un solo estadio durante su historia. La cancha del Estadio Azteca es donde más se han levantado títulos, un total de 5 veces. En el Coloso de Santa Úrsula, el equipo azul se coronó campeón en 1972, en el 74, 79, 80 y en el año 2021. Señoras y señores, el equipo azul, el nuevo campeón de la Liga MX. Buenos días, señor Andy Valdés. ¿Qué famoso, famosa está de fiesta el día de hoy?
1: Inicio de semana, familia bonita. ¿Cómo están todos ustedes que ya están en sintonía del show más familiar de la radio en español en este lunes 25 de mayo del 2026, en el Día Mundial del Fútbol y en el Memorial Day en los Estados Unidos? Iniciamos con el cumpleaños de Mike Myers, actor, cantante, productor y guionista estadounidense. Está cumpliendo 63 años de edad. La guapa Luciana Abreu, cantante y actriz portuguesa, cumple 41 años. ¿Qué creen? Alberto del Río, sí, el patrón, artista marcial mixto y luchador mexicano de la familia de los brazos, hoy está cumpliendo 49 años, Alberto del Río, el patrón. Llegamos a México, donde ya está el mole en la mesa, ya está la pechuga y la pierna con ajonjolí, bien sabrosa para la gran Adela Micha, periodista y conductora mexicana. La Micha, le dicen sus amigos, está 63 años de edad. En un día como hoy fallecía, en el año 2010, hace 16 años, el gran señor Gabriel Vargas, pintor, ilustrador mexicano, el creador de la familia Burrón. En la historia, en un día como hoy, era la primera transmisión de un mensaje telegráfico por Samuel Morse, sí, la clave Morse, en el año de 1844. En el año de 1957, en Roma, se creaba el Parlamento Europeo. Es lo que pasó en un día como hoy. Ahora sí que homenajeando a todos los caídos aquí en los Estados Unidos, que su inicio de semana sea genial.
0: María Magdalena, felicidades hoy por ser el día de su santo, Gregorio y Beda. Muchas, pero muchas felicidades a quienes llevan ese nombre. Hoy lunes, arrancando semana.
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1: Soy yo y estaré despierto hasta que llegues. Todos canten.
2: Oye, esa
1: cuando
2: no me
1: ya
2: la
1: no
2: sé.
1: Se la sabe el cantante, así se me hace que se
2: oye,
1: la
2: hace nada más, tururú.
1: Echa a la gente la culpa.
2: Ándale. ¡Vamos! Eso, y ahí están. Pero pues canta más la gente que el corazón.
1: Sí, oiga, señorita Rosmar.
2: ¿Qué pasa?
1: Tengo un primo que tiene dos orejas.
2: Pecas, todos tenemos dos orejas, corazón.
1: ¿Del mismo lado?
2: No, pues así no, Pequita.
1: Oiga, señorita Román.
2: Oigo, corazón.
1: ¿Qué será mejor, dormir de lado o boca arriba?
2: Pues a mí me gusta más dormir de lado y pienso que es lo mejor.
1: No, yo prefiero dormir con los ojos cerrados. Con los ojos cerrados
2: iré tras de él.
1: Con los ojos cerrados. Señor, no se preocupe cuando empiece a desaparecer la blancura de sus dientes.
2: ¿Entonces?
1: Preocúpese cuando empiecen a desaparecer sus dientes.
3: Ya sabía que con eso ibas a salir. Antes de que te vayas, la tos del Pecas, cántanos una canción, hijo. Hoy estamos...

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0: Oiga, ¿se acuerda de la película de Coco? No sé si usted la vio. Si no la vio, resulta que cuando alguien muere y ya nadie se acuerda de él en la casa, es cuando definitivamente ya no apareces en ningún lado. Sí, un día la última persona que te recuerde también morirá. Y en ese momento será como si nunca hubieras existido. Por eso la vida es imposible de ganar. Naces y luego mueres. Todo lo que hay en medio, el dinero, las casas, los autos, nunca son realmente tuyos. Cada auto que conduces algún día será chatarra. Cada cosa que tienes terminará en manos de alguien más. Y aún sabiendo esto, despertamos pensando, ¿cómo le hago para hacer más dinero? ¿Cómo consigo más cosas? Olvidamos que ya despertamos con piernas, las cuales se mueven. Comida para disfrutar con la familia y aire para respirar. Pero basta un accidente, una enfermedad, un dolor repentino para que nada más importe que eso. Cuando todo va bien, no lo vemos, solo nos quejamos. Como todos empezamos con las quejas de que no me va bien, que no tengo esto, que me falta lo otro. Por eso necesitamos recordar la muerte todos los días. Porque cuando entendamos lo frágil que es todo esto, las cosas pequeñas dejan de molestarnos. Y ahí es cuando finalmente somos libres y aprendemos a disfrutar de la vida. Y para disfrutar más de la vida tenemos que tener buena salud. Si ya la tiene, cuídela. Y si está enfermo o enferma, busque regresarla a su vida. Doctora Giselle, ¿o me equivoco?
2: Definitivamente, genio, buenos días. La salud es el tesoro más grande y a veces es el que menos cuidamos. Bien lo dijiste, estamos más apurados por un carro nuevo, una bolsa cara, a lo mejor comprar lo que hace este país, pero se nos olvida de cuidar. Y no somos, yo creo que no hay nada en el mundo que sea más importante que uno mismo y la vida misma, genio.
0: Definitivamente, cuando somos jóvenes, buscamos hacer fortuna perdiendo la salud y la juventud. Y cuando estamos viejos, daríamos esa fortuna por recuperar la salud y la juventud perdida. Qué irónica es la vida. Doctora, ¿cómo más nos va a ayudar hoy con las cuestiones de la salud?
2: Claro que sí, genio. Bien fácil. Primero que nada quiero decirles, para las personas que no han hecho los cambios de la pirámide nutricional, búsquenlo, pero les voy a explicar qué es lo más importante que hay que consumir. Primero que nada, lo que hay que consumir más es la grasa saludable. La grasa saludable, que viene siendo el aceite de coco, el aceite de oliva, el huevo, el aguacate, las semillas, es importante que consumamos más de un 30% hasta el 40% en el día de nuestra total alimentación. Número 2, la proteína de animal. ¿Animal qué quiere decir? El huevo, el pollo, el pescado, pero especialmente los mariscos llevan el número 1 para ayudarnos a la salud. Número 3, los vegetales y las verduras. Para todas aquellas personas que no quieren comer, de verdad hagan un esfuerzo, aunque no les guste el sabor. Cuando usted esté en la cama enfermo, se va a dar cuenta que tenía que comer verduras. Número 4, los cereales integrales se fueron hasta arriba, lo que antes decía la tabla que era número 1, ahora se fueron hasta arriba, lo que viene siendo el frijol, el maíz, el pan, casi. Entre menos consuma, mejor. Y nos explican que no lo necesita el cuerpo como pensábamos antes. Y, por supuesto, evitar alimentos ultraprocesados, los cuales han desencadenado muchísimas enfermedades metabólicas y crónicas en niños, jóvenes y adultos, especialmente en Estados Unidos. Pero eso hubo unos cambios radicales. Pero lo que estamos buscando, sobre todo nosotros como latinos, entender nuestra bella comunidad, que el cambio empieza en casa y por uno. No podemos cambiar al niño, al marido, si uno no empieza, aunque sea un nuevo hábito como tomar agua. Genio.
0: Definitivamente. ¿Quiere más consejos de salud de la doctora Gisela Hernández? ¿Cómo la contactan, doctora?
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0: Muchas gracias. Bonita semana, doctora Gisela.
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2: Órale pues, ya dijiste.
3: Para mí que es inteligencia artificial.
2: Pues ya ves, cada cosa que se inventa la gente hoy día. No, pero de todas maneras, muchas gracias por su manera tan original de pedir canciones. Nada más que no le entendí muy bien de qué artista. Pero aquí estoy a sus órdenes al 1-877-354-3646. Hola, quiero mandar un mensaje a través del programa del Genio Lucas a mi mujer Brenda Mariana Maravilla Hernández. Buen día, genio. Dile que la amo con todo mi corazón, con todo lo que se pueda querer de mi cuerpo y a nuestro futuro bebé que ya está casi por nacer. Saludos desde Guanajuato, desde el meritito Acámbaro. Acá desde tu casa, genio. Buen día. Te mando un abrazo a ti y a los colaboradores de tu programa y a todo el público. No sé cómo te llames, muchacho, pero aquí está el saludo para tu esposa Brenda Mariana Maravilla Hernández. Y arriba Acámbaro, y arriba Moroleón, y arriba todo Guanajuato. Les saludamos con todo el gusto del mundo en el show más familiar de la radio en español. Y no ser detallista con su pareja. Como dice el señor de la radio,
3: ¡no se vale!
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2: José 97.5 y 107.1, el que manda en Los Ángeles, y su amigo de las mañanas. 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Mister Noticia, buenos días.
5: No se vale. Híjole, qué generoso, mi genio. $1,000 para papá. Híjole, híjole, qué bueno. Los Ángeles, ojo a visoro, muchachos. Bueno, no se vale. ¿Usted cree que una mujer guapa, joven, educada, elegante, y que su medio ambiente en el que se mueve y su situación económica sea de clase media alta, se enamore, con respeto, con todo respeto, de un viejón feo, pero multimillonario, y esta relación no tenga ningún interés económico, ningún interés material, de residencias, de joyas, de aviones, de islas y el glamour de ser exhibidas como trofeo y ser el foco de atención de otras mujeres, y que estos viejones les bajen las estrellas, la luna y besos y la trompita de su amado, la llene de muchos besos, y estos viejones multimillonarios les gustan las mujeres jóvenes, guapas, bellas, pero ¿saben qué, chicas? No vale la pena entregar su cariño, sus besos a esas trompas de su amado a estas alturas de la vida de ellos, entregar su cariño por intereses económicos. Eso, muchachas, no se vale.
2: Ah, qué buen reportaje se aventó Mister Noticia, no cabe duda. Descubrió el hilo negro.
5: No, yo me refiero a los besos. Yo me refiero a las trompitas.
2: No sé qué tenga que ver una cosa con la otra, pero ya me acordé de algo de los besos. En una ocasión estaba en un bar un señor, una mujer muy guapa. Yo creo que él andaría en los 75 años. Y traía una muchacha como de 22, pero hermosa por donde la mirara. La muchacha se levantó para ir al baño y yo me acerqué curioso a preguntarle: oiga, señor, dígame un favor, hágame un favor, dígame, ¿cómo le hizo a usted para conseguir esta hermosura? Yo sé que usted tiene dinero, yo sé que usted lo tiene todo. Fácil, muchacho, con los besos que le doy. Ah, caray, ¿y dónde le da usted esos besos si no es mucha la curiosidad y mucha la indiscreción? Dijo, pues los besos se los doy en Cancún, en París, en Francia, en Nueva York. Esos besos nomás le...
5: Yo me refiero a esas figuras millonarias como el señor Besos, como el señor Trompitas, como esos señores.
2: Ya sé, ya sé. Pero el señor Trump es fiel, está casado con doña Melania y ahí están juntos por amor.
5: Yo digo las trompitas, no me esté poniendo el dedo, señor, eso no es de hombres.
2: Ay, no, como si no supiéramos. Ahí está usted realmente cubriendo a alguien que no. 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Oiga, ¿de veras es su niña? A ver si es cierto. Ah, quiere una del Pecas.
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2: Sí.
1: ¿Puedes poner una canción?
2: ¿Cuál?
1: De Ardilla la Ditosa. Y las canciones esas me dan risa. ¿Puedes poner más, please?
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2: Ándale, pues. Cántale, Pecas. Esta niña preciosa que escucha el show más familiar de la radio.

0: quiero mandarle saludos a la gente que se une a las felicitaciones del equipo del Cruz Azul, su 10º campeonato en la Liga MX. Pumas 1, super favorito, y ya lo cantaban como campeón. Cruz Azul 2, como le pasó con las Chivas Rayadas del Guadalajara.
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0: Hola Lore, buenos días, ¿cómo está usted?
2: Ay, hola, hola, aquí escuchándote.
0: Muchas gracias.
2: Mientras pueda.
0: Es claro, mientras tengamos vida, Lorenita.
2: Sí, así es. Me gusta mucho tu programa. Pero también a mi esposo siempre lo escuchamos mientras podemos.
0: ¿Cómo se llama tu esposo, Lorena?
2: Antonio.
0: ¿Y qué le quieres decir a Toño hoy?
2: Oh, pues... él que me diga mejor, porque fue mi cumpleaños y el de mi hija.
0: ¿Cuándo fue tu cumpleaños, Lorena?
2: Sí, fue el jueves, cumplí 54 y mi hija 21 también el miércoles.
0: ¿Y dónde anda Antonio, Lorena?
2: Aquí andamos, ya vamos de regreso, venimos a festejar a Las Vegas.
0: Eso, qué bonito. A ver, pásame a Toño, por favor.
3: Hola, genio, buenos días.
0: Nunca las tenemos contentas, Toño. La llevaste a Las Vegas y dice, no, me felicitó Antonio en mi cumpleaños. ¿Qué más quería en Las Vegas, Antonio?
3: Traté de marcar el jueves, el viernes, y no pude entrar la llamada.
0: Ah, ¿y para dónde van, Antonio?
3: Llevamos de regreso para Phoenix.
0: Ah, pues con mucho cuidado. Y muchas gracias por irnos escuchando, Antonio.
3: Sí, aquí andamos casi diario, por ahí cuando se puede lo escuchamos.
0: Gracias. ¿Y qué canción le quieres dedicar o qué le quieres decir a tu mujer, Antonio?
3: Usted sabe que la quiero mucho, que la amo y que le deseo feliz cumpleaños.
0: Qué bonito, más vale tarde pero sin sueño. Y qué bonito que fueron a festejar juntos. Y ojalá ya hayan ido a comer al toro y la cabra, si no a la próxima.
3: Sí, ya hemos ido.
0: Eso quiere decir que les ha gustado. Son Antonio y Lorena Ortega, que juntos fueron a disfrutar este fin de semana como se lo merece y como debe de todo aquel matrimonio que se quiere y se respeta. Solamente me queda decirles, Lorena Ortega y Antonio, que sigan felices por los siglos de los siglos. Bookies. ¿Cuál quieres de los Bookies, Antonio?
3: La que quiera de los Bookies, una buena.
0: Ándele pues entonces, que sigan felices por los siglos de los siglos. Amor.
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0: Oye, hijo, ¿por qué te adelantas? Espérate a que yo acabe de lucirme. ¿Ves que ando de fiesta y tú echándome a perder el jolgorio? Como dice el señor de la radio, eso no se vale.
1: No, ya no, ya sé que andas contentísima.
0: ¿Se puede saber cuál es el motivo de mi alegría? Si me lo puede usted recordar, señor.
1: No, porque triunfaron.
0: Sí, señor, yo sí le voy a la máquina.
1: Sí,
0: los colores.
1: No.
0: No te me subas al carro, tú bájate. ¿Tú eres de quién?
1: América.
0: ¿Y qué anda haciendo un americanista pintándose de azul el día de hoy? Usted asosiéguese. Los colores azul, blanco y rojo del Cruz Azul vienen de la bandera británica. Y usted dirá, ¿qué tiene que ver la Gran Bretaña con Pachuca Hidalgo, donde se fundó el Cruz Azul? Resulta que el fundador del equipo y de la empresa fue Henry Kippon, un cuate de Inglaterra que llegó a México y bueno, pues logró estabilizar esta empresa en la ciudad de Jaso, Hidalgo, a donde mandamos un saludo a la gente de Hidalgo con su sabrosa barbacoa.
1: Ah, no, qué riquísima.
0: Ay, ahora que andaba yo por la Ciudad de México, me acuerdo que allá enfrente de la Fisisa, por la calle Acoxpa, pegadito a Calzada de las Brujas, donde iba la escuela secundaria 230, tu amigo y servidor de las mañanas.
1: Ay, Dios santo, ¿y todavía te acuerdas, genio?
0: Ah, pues abuelita, apenas fue hace como 5 años.
1: Oh, my, wow. No, pues muy joven el muchacho.
0: Eso fue allá por los 70s y 80s, pero hoy día, desde el 90, el equipo del Cruz Azul entrena en La Noria, allá rumbo a Xochimilco. Saludos a la gente de Tepepan, de Huipulco, allá por Santa Úrsula, donde es la casa, bueno, lo que fue en una ocasión la casa del Cruz Azul, el Estadio Azteca, donde antes jugaba el Atlético Español. Ahí juega el América, jugaba el Atlante, que regresa a jugar ahora al Estadio Azteca. Así es que un saludo para toda la gente del Azul. Y bueno, pues aquí estamos con la invitación para que esta tarde, en la hora del Doggy, pues me escuchen, porque pues voy a llegar ahí para compartir mensajes como lo hacemos cada mañana en el show más familiar de la radio en español. Disculpa, ¿sí sabes quién es el campeón del fútbol mexicano actualmente, chamaco?
1: Ay, claro que sí sé, por supuesto, por eso estás contentísimo. Máquina del Cruz Azul.
0: De 8 equipos que llegaron con grandes expectativas, entre ellos el América, las Chivas, los Pumas, el Toluca, que llegaban más enrachados que la máquina celeste del Cruz Azul. Y lo digo porque tuvieron que despedir al Arcamón en los últimos 2 juegos antes de llegar pues a la fiesta grande del fútbol mexicano. Entonces, Cruz Azul, después de una mala racha, terminó siendo el campeón de esta temporada. Así es que a todos los azules los dejo con la porra oficial de la máquina celeste del Cruz Azul.

que dijeron, genio, otra vez va a llorar Jesucito. Pues sí lloró, pero de alegría, porque se logró la décima.

0: saludo para el Porris, Robert y Abel, al primo Jim.
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0: Hace 4 años, si no es que más, John Milton estuvo con Franco Escamilla. Hicieron una regresión hipnótica y esto fue lo que se decía en aquellos días. Y atención, México podría tener su mejor papel en esta Copa del Mundo que está a la vuelta de la esquina.
1: Oye, ¿Cruz Azul fue campeón alguna vez?
2: Sí.
1: Bendito Dios, ¿qué año no sabes?
2: 2026.
3: ¿No es una Copa Mundial?
2: No, llegó a semifinales.
3: ¿Cuándo?
2: No sé, es que a mí me dejó de gustar el fútbol, porque a partir que me hice comediante. Más o menos, 2026, no me acuerdo bien.
1: Bueno, perdí la mesa, pero
2: Cruz Azul fue campeón. De hecho, fue cuando México, en el 2026, fue cuando llegó a las semifinales. Pero de ahí, pues ya es mucho. Se ponen de divas. Pero bueno, ya el fútbol a mí ni me interesa mucho. Que anda clavado en eso siempre es el Cristian.
0: No, hombre, ha de andar como niño con juguete nuevo John Milton después de esa regresión hipnótica, Gustavo Adolfo Infante.
4: Fíjate que yo creo que sí, y yo creo que ha de estar muy contento, ha de estar como niño, como dices tú, niño con juguete nuevo. Y es que John Milton es un tiro, la verdad de las cosas. Es un cuate que lo hace muy bien, honestamente. Oye, querido genio, a toda la afición cementera, a toda la banda del Cruz Azul, que se lo merecen absolutamente todo, vaya desde aquí un cariñoso y respetuoso abrazo, una felicitación grande, porque jugaron muy bien, lo hicieron muy bien, con un técnico que estaba debutando, que estaba amenazado, que si no se llegaba, se llevaba la copa, se iba corrido. Qué bueno, me dio muchísimo gusto ayer en Ciudad Universitaria, aquí en la Ciudad de México, es decir, que a domicilio les dieron su merecido a los Pumas, sí. Que ganó el mejor, que fue el Cruz Azul.
0: Le echaron a perder la fiesta a los Pumas, y bueno, vamos a los espectáculos. Gracias, Gustavo Adolfo Faitelson Infante. El viernes se reunieron en McAllen, Texas, los herederos de Joan Sebastián.
4: Fíjate que sí, hay claramente por un lado está el bando de José Manuel Figueroa, que ellos pues están muy contentos porque les han dado parte de la herencia, y por otro lado está los herederos que no han recibido nada, que son de los tres hijos de los muertos de Trigo, de José Manuel, no, de Trigo, de Sebastián y de Julián. Los hijos no han recibido absolutamente nada, y tampoco la hija de la última esposa de Joan Sebastián, de Erika Alonso, que es la que vive en McAllen, Texas. Y ahí se llevó a cabo esta audiencia, y vamos a ver qué es lo que sucede, porque hay 9 coherederos hasta el momento. Vamos a ver qué es lo que sucede. Yo creo que tienen que repartirse en 9 partes iguales, pero como siempre, donde hay dinero, hay problemas, ¿no?
0: Sin duda alguna, y lo seguirá viendo. Marbel Guardia, a propósito de conflictos de intereses, ¿qué dice acerca de la nueva tutora de su nieto?
4: Fíjate que dice que ella ni la conocía, que da a entender que no es su pariente, Adis Tuñón de Imelda Garza Tuñón. Entonces, que ahora sí está muy preocupada por quitar a Marco Chacón como albacea. Mira, yo no me quiero meter de más en este caso, que está muy complicado, genio, pero la verdad de las cosas es que en 3 años, desde que murió Julián, no le han dado un peso partido a la mitad a esta señora, a Imelda, y deja a Imelda a su niño. Y yo creo, tú lo sabes, y todo el mundo lo sabe que nos escucha, los niños comen todos los días, van a la escuela todos los días, utilizan zapatos todos los días, o sea, el gasto es diario, constante y permanente, y no les ha dado un centavo partido a la mitad, motivo por el cual ya quitaron a la señora Maribel Guardia como tutora o tutriz, y están a punto de quitar a Marco Chacón como albacea, y dicen que ellos no les importa, que están muy contentos de que les quiten esta responsabilidad. Yo creo que nadie está contento que lo corran de su trabajo, ¿no?
0: Será, señoras y señores, los espectáculos al estilo de Gustavo Adolfo Infante.
4: Un abrazo, hermano, gracias.
0: Buena semana.

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2: Azul. Genio, saludos a todos los azules, a la familia Castillo, familia Franco, todos ellos aficionados al Cruz Azul. Yo, Juan Franco, te escuchamos en Santa Ana, California. ¿Cómo estás, Roberto Camacho? Buenos días, ¿a quién manda saludos?
3: Genio.
2: No te oigo, señor Camacho. A ver, chécale la línea al señor Camacho. José, buenos días. ¿En qué le podemos ayudar, José?
3: Señor genio, muy buenos días. Muchas felicidades por el Cruz Azul.
2: Cruz Azul. Azul. Ya, Chihuahua, ya nos tocaba. Yo decía, nos van a ganar las Chivas y que le ganamos a las Chivas. Y dije, después del 0-0 del pasado jueves, dije, ya nos tocó bailar con la más fea. Pero mira, del dicho al hecho, nos vino muy bien el campeonato. No es rima, no tiene verso, ni prosa, ni nada, pero es realidad. El equipo azul es el campeón, José.
4: More boxes.
3: No, no estoy contento, no es. Porque...
2: ¿Por qué? ¿Qué?
3: Ya sería la cuarta. Perdido, pero no, se hizo, se cumplió.
2: Sí, qué bonito, José. ¿También le vas al Cruz Azul?
3: No, ¿desde cuándo? Ya tengo rato yo con ellos.
2: ¿En qué año? ¿En qué año comenzaste a irle al Cruz Azul y por qué, José?
3: Cuando aquellos tiempos, en los 70, cuando estaba los jugadores, que esos eran jugadores que se partían la maraca con la playera.
2: Te voy a decir los números así de memoria, ¿eh? El 6 lo tenía el Wendy Mendizábal. El 7, Carlos Jara Saguier. El 8,

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0: Muchas gracias a la gente que nos escribe vía WhatsApp. Hola, quiero mandar un mensaje a mi esposo Ernesto. Hoy es nuestro aniversario 41. Quiero decirle que lo sigo amando como el primer día. Y agradezco a Dios que lo haya puesto en mi camino. Gracias y saludos desde Idaho. ¿Cómo se llama la esposa? No me puso, jefa.
1: Déjame tomarte de la
0: que sigan felices por los siglos de los siglos. Amor. Saludos a Ángela Morán de su esposo Martín Galeano desde Santana, California. Muchas gracias a la gente que se toma la molestia de escribirnos y nosotros le complacemos con todo el gusto del mundo.
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0: Ya sea por la mañana o por la tarde, ahí la encuentran, ¿verdad, Diva?
4: Sí. De lunes a viernes y antes de las 7. No vaya a andar hablando a las 10 de la noche que quiere hablar con Alex o conmigo, ¿eh?
0: Oh, ya no estamos ya aquí. Porque a veces piensa la gente que el teléfono que traemos de WhatsApp es que el que cargamos todo el día, Diva.
4: No, chicos. El teléfono es una aplicación que se pone en la computadora de cabina. No crea que el genio trae el WhatsApp ahí como usted en su celular y que al mandarle usted el mensaje le vibra. Y luego, como no le contesta, genio, ¿por qué no me contesta? Pues porque el genio a las 10 ya se fue y aquí ya está Rosmar, luego sigo yo, luego sigue Gil. No es de que esté el WhatsApp ahí, amigos, porque luego hay gente que se enoja. No, ya vi que no me contestan. ¿Qué piensan?
0: Sí, es
4: y
0: cierto.
4: Se enojan.
0: Sí,
4: no,
0: sí,
4: chicos.
0: No se enojen con no nosotros,
4: es,
0: por favor.
4: No es
0: que ignoremos sus mensajes, no. Diva.
4: El otro día me habla un radioescucha. Ayer yo márquele y no me contestó. Y luego en la noche me di cuenta que era domingo, Diva.
0: Ay, pues ¿cómo? Así no contestamos. Chicos, los domingos no, Diva.
4: Una cosa es Juan Domínguez y otra no me chin. Mira, ya son casi las 7:30.
0: Ya, Diva.
4: Bueno.
0: Es lunes.
4: Bueno, vamos a jugar.
0: Venga, chicos, Diva.
4: Hay una entrevista que vi el jueves en la noche que me dio mucha risa. De repente me dio ternura y luego me dio como un poquito de compasión. Hubo toda esta mezcla con la actriz Ceci Tijerina, que estuvo en Muchachitas. Una cosa que pasó hace 30 años. Te la revive, Alex.
0: Sí, Diva.
4: Y se enoja con Kay del Castillo, con Tiara Escanda, con Emma Laura, con todas las muchachitas, la novela esta. Te cuenta unas cosas y luego dice, no, bueno, anduve con un que las odia, que no quiere saber nada de Kate, que nada de la otra, que a Tiara Escanda no le iban a escoger, que porque Emilio Azcárraga dijo, a esta no la escojas porque está bien fea. Y que, o sea, qué necesidad de sacar algo tan viejo.
0: Lo que pasa es que hay gente que nunca supera sus traumas y sus problemas, y eso horrible. Es una situación horrible, cargar con eso por tanto tiempo, Diva de México.
4: Horrible. Y luego le dicen, bueno, pero fíjate, no, se quedó con un proyecto que era para mí. Y enseñé los calzones, amigos, con un vestidito como de muñequita antigua. Y luego levantaba la pierna y cruzaba la otra y le hicieron memes este fin de semana.
0: ¿En serio?
4: Claro, la señora necesita una ayuda psicológica. Acaba de perder a su mamá. Está deprimida, trae un proceso difícil. Esa parte la entendemos. Y luego Matilde, como no nos gusta el chisme, le dice, oye, ¿no te gustaría ir a una casa de los famosos?
0: Diva. Pues,
4: es que esa gente, claro, te va a dar contenido. O ahora que se está usando el independiente de la mansión VIP, pues que la metan, Alex, allá en la mansión VIP.
0: Ahí podría ser, Diva de México.
4: Porque es independiente.
0: Pero la verdad, discúlpeme, Tiare, pero yo ya no me acordaba de usted, la verdad.
4: Ay, sí, es una reina en los reels, la traen como Casilda.
0: Oh,
4: la
0: ¿en que, serio?
4: La novela de Casilda, bueno, la novela de Yadira Carrillo, pero quien se llevó los memes y todo fue Casilda y su tía, que es cuando mucha gente de los 2000, 2000 y cacho que sería, amigos, como el 2000 y que hubo esa novela donde Silvia Pasquel dice mis ahorros, que se hizo viral.
0: Sí.
4: Bueno, ahí sale Tiare Escanda, donde para variar la hace de fea. Entonces, ¿qué?
0: Pero yo la veo muy guapa, Diva.
4: Está muy guapa.
0: Es que está guapa.
4: Pero la gente es muy mendiga. Y la otra sí es envidiosa. ¿Tú no sabes? ¿Tú no sabes? Fíjate que le hicieron una entrevista a doña Angélica. Búsquenla, amigos. Está ahí en YouTube. La entrevista que le hicieron a Angélica María. Usted nada más ponga la entrevista a Angélica María 2026. Y le van a salir las más recientes.
0: Sí.
4: Hay un canal de este doctor tan famoso, el que le avientan a los cantantes. Él tiene un canal de televisión, esta gente de la familia González.
0: Sí.
4: Entonces, entrevistan a doña Angélica María. Bueno, el entrevistador la conoce. Es de esas entrevistas que da gusto, Alex, porque conoce a Angélica desde joven.
0: Sí.
4: Y le dice, oiga, cuénteme de Pedro Infante. Y yo dije, ay, Angélica va a decir, yo que me voy a acordar.
0: Si era no, pues no. Pequeñita.
4: Pero trabajó con Pedro. Y dice, no, Pedro Infante dijo, cuando yo hice la escena con un patito y que yo tenía que llorar y que quién sabe qué, dice, me empezó a mirar y a platicar. Y en lo que estábamos platicando, mira este patito, tras, prenda la cámara, ya lloró la niña. O sea, de la manera que la trabajó, dice que para ella es uno de los mejores actores. Que llegaba al set, Alex, y le decían, Pedro, te vas a aprender esta canción, la vas a grabar ahorita en la película. Ah, bueno. Que la leía sin saberse la canción hace 10 minutos porque estaba en su casa. Dice, se aprendía la canción en un ratito.
0: Son una de las memorias.
4: Así.
0: Increíbles las de Pedro Infante y todo lo que hizo en tan poco tiempo, Diva de México. Qué cantidad de películas, de canciones y de historias nos dejó el señor Pedro Infante, no, porque él murió joven.
4: Muy joven. Chicos, por favor, ustedes no se aprenden ni el número de teléfono de su mamá. Y Pedro Infante se aprendió una canción en un ratito. Oye, pues hay chismes. ¿Qué hay? Pues están diciendo que Alejandro Suárez, que es medio hermano de Héctor Suárez, dice, estoy en crisis, que no tiene que ser uno de los número uno de la televisión, que está en crisis. Es que, chicos, no te vaya a pasar lo que Alejandro Camacho, que le dijeron, oye, dame tu dinero, un actor, dame tu dinero, vamos a invertir y yo te voy, estoy en una compañía, escuchen. Estoy en una compañía donde si tú me das 200 mil pesos, yo al mes te doy, cállate, las ganancias, que no te las dé el banco. Y Alejandro Camacho se confió.
0: Se creyó.
4: Le dio el dinero, no sé cuánto fue, pues que no llega y que aquel actor gordito come lonche no le da y no le da y no le da y no le da. Que lo denuncia y lo metieron al bote.
0: Bueno, aquí dentro de todo esto también es importante, digo, para andarse quejando a esas alturas de gente que fue muy famosa en aquellos años en la tele, les faltó organización. Y muchas veces pensamos que esa cantidad de dinero va a llegarnos toda la vida, y no es así, Diva de México.
4: Y también, lo he dicho yo muchas veces, escoge una pareja. Si tú no te sabes organizar, escoge una pareja que sepa organizarte. Pero si escoges una lángara que le encanta hacer TikTok y con la trompa parada, pues ¿cuándo?
0: Pues no, nunca.
4: Ya me voy.
0: Señoras y señores, guapísima y de mucho dinero, la Diva de México.
4: Ay, qué fuerte, qué filosa vengo hoy, qué venenosa.
0: Ahí viene Michelle Rivera a propósito de cosas filosas. Además, la abogada Leti Valencia nos orienta en los últimos casos de cuestiones de inmigración.

0: de El Doggy, su amigo de las mañanas, el genio Lucas. Alex, buenos días. Quiero felicitarte por el triunfo del Cruz Azul. Me imagino cómo estás celebrando después de tanto esperar. Tienes la dicha de verlo una vez más. Campeón a tu equipo. Desde ayer estaba con las ganas de felicitarte. Que este logro sea la recompensa de los años del apoyo que le diste a tu equipo hasta verlo una vez más campeón. Tú disfruta todo lo que puedas, lo que quieras. Este triunfo es bien merecido. Gracias al padre Enrique por esas palabras. Y le digo, padre, buenos días. El que más me preocupaba era Jesucito. Todo el día se la pasó sufriendo. Y bueno, pues aquí estamos, señoras y señores, disfrutando de el triunfo de la máquina celeste del Cruz Azul. Así como lo hizo Eugenio Derbez, Franco Escamilla, mi amiga Rocío de Rocío y su Sonora, que también estuvo presente con el apoyo. ¿Y sabe quién más? 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Y ya también llegó mi amiga Michelle Rivera desde Hermosillo, Sonora, México. Hola, Michelle.
1: Querido Alex, qué gusto saludarte a ti y al auditorio. Oye, no sé si leyeron, se dieron cuenta de que hoy ocurrió, este sábado pasado ocurrió en México lo que le han llamado, ya han inaugurado desde hace tiempo, los sabadazos de la Fiscalía General de la República. Y es que aprovechando los fines de semana y que Juanito anda jugando fútbol y que Margarita va a ir al estadio a ver la final del Pumas Cruz Azul y que andan alborotados con otros temas y que ya viene el Mundial, pues se aventó una que no imaginamos. Ustedes saben que el exgobernador, o bueno, gobernador con licencia, Rubén Rocha Moya de Sinaloa, es buscado por la autoridad de Estados Unidos, pero además solicitado formalmente a él, a un senador de Morena y 8 funcionarios más para que sean entregados a sus manos, a las manos de Donald Trump, y México sigue sin hacerlo. Bueno, lo que le debe hacer México es iniciar una carpeta desde la Fiscalía General de la República y así iniciar un procedimiento de extradición del gobernador, el senador de Morena y 8 funcionarios, incluyendo el alcalde de Culiacán. ¿Pero qué crees? Como pues dicen que por ahí el gobierno está tomado por Morena, pues dicen, pues ¿cómo le vamos a dejar pasar a la oposición, o les vamos a entregar a la oposición ese beneficio de que señalen a uno de los nuestros? Pues vamos también a solicitarle una cita como FGR a la gobernadora de Chihuahua del PAN para que comparezca. ¿Por qué dejó entrar 2 agentes de la CIA al descubrimiento de un narcolaboratorio? Se le está acusando de traición a la patria, pero fue citada el mismo día y casi a la misma hora que la FGR citó al gobernador de Sinaloa y a sus funcionarios. A lo que voy con esto, querido Alex, es que están comparando los temas como si fueran lo mismo, y desde ahí pareciera que todo es un tema político. Pareciera que no están haciendo la diferencia, que a una se le va a acusar de haber permitido que en su estado entraran 2 agentes federales estadounidenses para que colaboraran con Ejército Mexicano en el desmantelamiento de uno de los laboratorios contra drogas más grandes del país. Y por otro lado, que están pidiendo a un gobernador con nexos del cártel de Sinaloa. Y si lo dice Estados Unidos es porque seguramente ya tiene pruebas. Un tema no es igual al otro tema, pero para el gobierno de México, para la FGR, todo esto es político. Querido Alex, creo que Morena no se quiere dejar, y nos queda claro a los mexicanos, no puede haber justicia si primero no hay un beneficio partidista. Es muy lamentable lo que pasa en México. Ya veremos quién tiene los pantaloncitos bien puestos esta semana para poder hacer una diferencia y dar ese ejemplo a los mexicanos de que esto no es una persecución política.
0: Como cada mañana, poniendo el dedo en la llaga, se llama Michelle Rivera. Gracias, Michelle, bonita semana.
1: Querido Alex, bonita semana.
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0: Cuídate, amiga, hablamos prontito. Hola, Fidel Moreno, ¿cómo estás?
3: Buenos días, mi genio, aquí como siempre escuchándolo. Felicidades por el campeonato del Cruz Azul.
0: Gracias, gracias, muy amable. Y vaya que lo disfrutamos y en grande, ¿eh?
3: Oiga, ya, ahora seguimos con la molestia de siempre. Estamos invitando a la gente de la colonia Ciudad Granja, que ya viene en julio 12 nuestra reunión de los chavorrucos. Usted siempre nos apoya y pues aquí estamos dando lata otra vez.
0: ¿Eso es en Jalisco cuándo, Fidel?
3: Es en la colonia Ciudad Granja y en Guadalajara. Estamos invitando a toda la comunidad de la colonia ahí. Vamos a tener la misa en el Templo San Juan a las 9:30 de la mañana, a las 11:30 partidito cascarita de los chavorrucos y a las tres comida, a las 5 el bailongo.
0: ¿Y podrán bailar después del partido, Fidel?
3: Pues ahí nos hacemos medio loquillos, pero sí nos movemos. No, bueno. Quiero felicitar también a los organizadores de allá, a Nacho Vázquez, al Poli, a Arturo Tafoya, el Águila, y también a toda la gente que coopera ahí para hacer un buen evento y todo, mi genio. Y a usted agradecerle que siempre nos apoya.
0: ¿Y el teléfono para más información, mi buen Fidel?
3: Área 626-371-4713, aquí con el amigo Fidel, y aquí estamos listos para la reunión de los chavorrucos.
0: Una vez más el teléfono, Fidel.
3: 626-371-4713, y los esperamos por allá todos los que puedan ir. Muchas gracias, genio, por su apoyo.
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4: Claro, bueno, primeramente, no hay ninguna ley que te ayude a arreglar simplemente por tener 10 años en los Estados Unidos, pero hay algo que se llama la cancelación de deportación para personas que están ya enfrentando procedimientos de deportación. Esto no solamente te cancela la deportación, pero también te da la residencia, y tienes que comprobar tres cosas: que tienes más de 10 años en los Estados Unidos, que eres una persona de buen carácter moral, y también que tienes hijos, ciudadanos o residentes que van a sufrir una dificultad extrema si te llegaran a deportar, y esto también te permite arreglar aunque hayas entrado ilegal.
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0: Oiga, abogada, si alguien entra a la frontera huyendo de la violencia que hay en su país o su lugar de origen, ¿tienen opción de aplicar por asilo todavía o ya no?
4: Sí, el asilo todavía está disponible, aunque todavía personas piensan que se canceló bajo esta administración. No es así, todavía lo pueden solicitar, pero es muy importante saber hacerlo con un abogado, porque si no, mandas un caso incorrecto y te pueden poner en procedimientos de deportación. El asilo no es para cualquier tipo de persona, es para aquellas personas que temen regresar a su país debido a persecución o amenazas por su raza, religión, nacionalidad, opinión política o membresía en un grupo social. El asilo también te permite pedir tu residencia dentro del país aunque hayas entrado ilegal.
0: ¿Qué pasa si una persona indocumentada sufre un accidente o es víctima de un crimen en el trabajo? ¿Todavía existe esa protección legal, abogada?
4: Típicamente sí existe la acción diferida por razones laborales y también la visa T. La visa T es para personas que están trabajando con pago injusto o bajo amenazas, o tal vez porque la persona les está diciendo que no les van a regresar sus pasaportes o actas de nacimiento si no siguen trabajando de manera involuntaria. Entonces la visa T también puede aplicar o acción diferida.
0: Aquí lo más importante es que no vaya con un notario o intente pedir asilo o beneficios falsos con personas que no tienen la capacitación. 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
1: 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Señoras y señores,
2: el servicio atrás.
1: Esta canción
2: dentro del área
1: suena a... Y aquí está el trabajo de otro de los azules de hueso colorado, Omar Fierro.
3: Genio, un golpe fuerte a la droga que está matando a miles y miles de personas por todo el estado, y en especial en las calles de Los Ángeles. Las autoridades angelinas arrestaron a Michael Edward Flores en la ciudad de Arcadia. Este vato cargaba con él 40 libras de pastillas de fentanilo, valoradas en más de $1,000,000.
4: Deja las drogas, vato. Rehabilítate. Deja las drogas y paga el contado. De veras, deja la droga.
3: Después de varias detenciones por agentes de ICE en Boyle Heights, activistas proinmigrantes realizaron una caminata en las calles, repartiendo volantes por donde quiera para informar qué hacer si acaso enfrentan un operativo en su vecindario. La activista Brianna Mosqueda dijo lo siguiente.
5: Muchas de nuestras familias y nuestra comunidad tienen mucho miedo. O sea, se están escondiendo y no somos animales. Somos personas que venimos aquí en este país a trabajar.
3: Y es que el impacto de los operativos en la ciudad está afectando muchísimo a locales en la zona. Tal es el caso de Karina Cerda, dueña de un restaurante de comida mexicana.
6: No ha mejorado y está empeorando. La gente no está saliendo. Y si no viene gente a comer, no hay propinas, no hay horas de trabajo. Sí nos está perjudicando a todas. Meseros, lavaplatos, cocineros, todos. Mercancía está subiendo mucho, no hay dinero para comprar. Muchos empleados dependen del trabajo.
3: Y bueno, guys, desafortunadamente así comenzamos la semana en My Beautiful
7: Los Angeles.
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4: El Genio Lucas. Buenos días, Roberto, ¿cómo estás?
5: ¿Qué tal? Muy buenos días.
4: Oye, le marqué a tu sobrino 4 veces y desgraciadamente nunca me contestó, pero ahí en su correo de voz vamos a dejarle un mensaje. Pues es una situación muy complicada la que pasa José Luis López, ya que el pasado jueves perdió a su papá Miguel López, tu hermano, Roberto.
5: Es mi hermano, es mi hermano.
4: Sí. Oye, pues, ¿qué le quieres decir? De seguro, ¿sí podía ir a ver a su papá José Luis o no?
5: No pudo, tú sabes. Ya tiene aquí, desde el 2001 tiene que no ha podido ir. 25 años.
4: ¿Qué te dijo tu sobrino cuando hablaste con él?
5: No, aquí, pues aquí está, aquí estamos los dos, ¿verdad? Lo que pasa es que nosotros somos únicos dos aquí. No estamos él y yo, aquí en este país.
4: ¿Y ahí está contigo él ahorita?
5: No, él vive aparte, pues está casado y vive aparte, ¿verdad? Pero, pero mira, aprovechando la llamada, Genio, no quitarte mucho tu tiempo. No sé si lo pudiéramos intentar mañana, porque lo que pasa es que mañana es su cumpleaños también.
4: Okay.
5: Si se puede, ¿verdad? Mañana es su cumpleaños, si tú quieres hablarle, yo como quiera le voy a dejar un pequeño aviso. Le voy a decir, oye, te va a hablar alguien, no, tú dime a qué horas y yo le digo a qué horas le van a hablar. Y a ver si lo podemos hacer mañana, te lo agradecería bastante.
4: A las 7 de la mañana, si quieres.
5: A las 7 de la mañana. Ok, yo le voy a dar el mensaje que a las 7 de la mañana le va a hablar alguien para que conteste.
4: Aquí lo apunto en mis notas, 7 de la mañana, hablar con José Luis López, de su tío Roberto. Oye, como hermano, ¿qué sientes tú, oye?
5: Pues mira, es muy triste porque la verdad, él fue mi hermano, como te diré, es mayor que yo, y fue el que me cuidó prácticamente. Nosotros somos del DF.
4: Ajá.
5: Y pues fue el que me cuidó, vivimos ahí en el barrio de La Lagunilla. Y fue el que me cuidó pues toda la infancia, vamos a decir, somos 6 hermanos.
4: Y vaya que
5: hermanos.
4: Ahí se tenían que cuidar porque es un barrio muy bravo,
5: pues imagínate, ahí crecimos en La Lagunilla, tú sabes, atrás Tepito, Tlatelolco, Peralvillo, La Guerrero.
4: Y basta pues, con que te dejes una vez para que te agarren de su puerquito y ya no te sueltan,
5: Sí, tú sabes que allá en el barrio dice, allá tienes dos caminos, o la cárcel o la muerte.
4: Sí, y te digo una cosa, Roberto, bendito Dios que tú tenías un hermano mayor que te defendía, pero los que somos mayores, ¿quién nos defendía a nosotros?
5: Pues fíjate que ese también es bueno y malo, porque mis hermanos mayores, fíjate que solamente así se dieron a ¿cómo se dice? A conocer, a puros golpes, puros golpes.
4: Sí, porque,
5: No hay de otra, no hay de otra.
4: Uno piensa que es peleonero, pero simplemente se defiende. Y ese concepto tenían de mí, nada más decían, es peleonero, sí, pero no sabían por qué peleaba. Era para defenderme, no porque me gustaba pelear. ¿A quién le gusta que le peguen, oye?
5: Sí, así es. No, tú sabes que ya la vida es muy complicada. Bendito Dios, ni él ni yo tuvimos esa oportunidad, ¿verdad?, de dedicarnos ni a robar ni a las drogas. Y estamos aquí trabajando, él ya tiene desde el 2001, me lo traje yo para acá. Y porque también pues, ya andaba queriéndose perder y me lo traje mejor. Es mi sobrino y es mi ahijado. Y siempre tuve mucha comunicación con él, entonces me lo traje para acá desde el 2001 y aquí está, ya no ha vuelto. Y pues yo estoy aquí desde el 86, entonces pues yo sí tuve la oportunidad de ir para allá y todo eso, pero pues él no, es complicado.
4: Bueno, mañana hablamos entonces, amigo, sale.
5: Te lo agradezco mucho, que tengas un buen, excelente día.
4: Gracias, amigo. Oiga, pues me quedé a medias con la cuestión de los impuestos. 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Gastón Mascareñas hace homenaje hoy en el Memorial Day a quienes dieron su vida por la patria.
6: Muy buenos días, Alex. Buenos días, amigos. Hoy es un día de descanso para muchos, pero no olvidemos agradecer ese enorme sacrificio que hicieron por nosotros nuestros hermanos caídos.

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1: Viva, Satanás estaba comiendo uno de tus aretes y ya se lo saqué.
2: Hola, son de chocolate. Se los hago especialmente para que juegue el gatito y es su postre.
3: Y hasta su propio cocinero francés le hace esos chocolates, ¿verdad?
2: De chocolate, chicos, wow, para el gatito. Y trae bastante. Te voy a hacer unos pola de un micrófono.
3: A mí
2: en forma de micrófono.
3: Diva.
2: Buenos días. Chicos guapísimos de mucho dinero, el tema, ¿de qué va hoy, Alex?
3: No busques reconciliación con hijos malagradecidos. Es duro, pero a veces lo mejor que puede hacer una mamá es alejarse de sus hijos. No hablo de berrinches, sino de cuando hay faltas de respeto constantes, cuando la hacen sentir menos, no se vale. Las mamás no tienen por qué aguantar todo. Crear hijos no es una sentencia a sufrir. Hay hijos groseros, maleducados, que se olvidan que tienen madre. Y uno como madre o padre también tiene derecho a alejarse, Diva de México.
2: Mira, si tienes un hijo mal agradecido, grosero, vulgar, que tú le has dado todo, porque tú puedes decir, es que a lo mejor eso fuiste o eso sembraste. No, tú puedes ser la más buena. Pero si está con sus traumas, está con gente mala vida, que es grosera también con sus padres, ellos ven eso y quieren imitar a veces eso. Mucho cuidado. O también, si tu hijo ha visto, esto es muy fuerte lo que voy a decir, falta de respeto de tu marido hacia ti y gritos, él va a querer imitar a su papá y va a querer gritarte como tú permitiste que te gritara su papá.
3: Es cierto, Diva.
2: Eso es muy fuerte y yo lo he visto en muchas historias, que chamacos que le gritan a la mamá porque como así les grita el papá y tú como esposa lo permites. Entonces, ¿qué hemos dicho siempre? El hijo quiere ver al papá o lo ve como superhéroe. Entonces, si dice, si le grita a mi papá, pues yo también te grito. Entonces, tú tienes que poner un alto, tienes que poner un límite. Ese le pones tú el límite al hijo, no tu hijo a ti. Entonces, tienes que saber por dónde te va a llevar esa actitud. Y voy a decir también otra cosa muy, muy delicada, amigos. Si a veces hay que cerrarle la puerta a nuestros hijos para que aprendan, ciérresela, señora. Ciérresela, señor. Usted no va a permitir faltas de respeto, gente vulgar, porque usted no le enseñó eso. Usted es gente de trabajo, usted es gente de bien, usted es gente que se ha partido el lomo para que ese chamaquito bocón o esa chamaquita bocona tenga todo, para que luego venga y te diga, esto, esto y esto no me gusta, o tú eres esto y tú eres aquello. Porque yo te conozco muchos que después de que el padre les dio todo, dice, ah, sí, pero pues eres un mediocre, siempre hiciste lo mismo. Ah, pues gracias a este mediocre tuviste educación, calzado, coche y todo.
3: Es cierto, Diva de México, muy bien dicho. ¿Conoce a alguien que haya pasado por esto o esté viviendo esto en estos momentos? Compártalo con nosotros en la próxima hora. ¿De qué se trata esto? Bueno, se trata de aprender, de cómo enfrentar situaciones, incluso hasta con los hijos, que se espera uno que sean agradecidos, respetuosos, pero aquel que se te pone al tú por tú, no tiene uno por qué aguantar esas cosas. Así es que, señor, señora, si usted se alejó de sus hijos y los hijos ya no le hablan, pues usted tampoco no les hable, Diva.
2: No les hable. Hay un radioescucha que me lo ha contado en la tarde, Jesús Martínez, que me dejó impactada el otro día, que le digo, oye, si tú necesitaras a alguien, lo primero que hace uno pues es hablarle a la familia. Digo, ¿no le hablarías a tu hija? Dice, no, yo a mi hija no, porque me ha decepcionado tanto. Y me brincó mucho, porque ¿cómo tu hija te puede decepcionar? Porque dice que la chamaquita, amigos, es una, igual que la mamá, una taravilla de maldiciones, de vulgar, de grosera. Se crió con la madre, le dicen cosas. Dice, yo no soy un santito, pero hay algo que se llama respeto. Sí. Y es cierto, respeta a tu papá, sea cual sea, sea como sea, respeta a tu papá. Esa parte no debes saltártela.
3: Nunca, y mucho menos ponértela al tú por tú, quererle golpear o levantar la voz o decirle groserías a tu madre o a tu padre. Oye, si a tu madre no respetas, ¿qué me puedo yo esperar? Ahora dice sí la canción Diva de México.
2: Ya basta de que lo permitas. Por eso el tema, ya basta. Al rato, usted nos va a contar. ¿A quién conoce que le grite a los padres? ¿A tu primo, que es bien grosero, el viejo chambón, baquetón, que tiene 40 y cúbulo y sigue ahí echado en la casa? Al rato regresamos.
3: Pero muchas veces se escudan detrás del alcohol, Diva de México, diciendo, es que estaba borracho y no sabía lo que decía. No, señor. Ya lo traía, nada más que buscaba un pretexto para pelearse con su mamá o su papá y, según usted, quererle decir sus verdades. Pero si usted ya es papá o mamá, ya sabe perfectamente de lo que hablamos, Diva de México.
2: No sé cómo es borrachera. Y sí, ¿cómo si sabes por dónde va?
3: ¡Épale! ¿Qué es eso, Diva?
2: La cerveza, pues. Ah. Nunca oí.

0: Inocencia La Chiva, originario de... Amigo Genio Lucas, soy Juan Plasencia La Chiva. Mándale un saludo a la gente de San Juan del Monte, municipio de Cuquío, Ixtlahuatán del Río Jalisco. Porque un día salí de Jalisco, pero Jalisco nunca salió de mí. Pero qué grito más intenso. 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
0: ¡Ah, Juan Plasencia La Chiva quiere su cuchi, cuchi, cuchi, cuchi!
3: Cuchi, cuchi, cuchi, cuchi, cuchi.
0: Y esa canción de la banda Machos que la vamos a escuchar después de Mister Noticia. ¡Tómala! Buenos días, Mister Noticia.
4: ¡Tómala! Hoy recordamos a todos los soldados caídos en las guerras de Estados Unidos, a todos esos seres, a todos esos soldados que dieron la vida por este país de las barras y las estrellas, en especial a los soldados hispanos, para quien el gobierno actual no significa nada, el sacrificio de sus vidas para un reconocimiento a los inmigrantes hispanos. ¡Tómala! Maribel Guardia hace el coraje de su vida. Ni el engaño causó tanto daño cuando Joan Sebastián, con su traición con otra mujer, y le lanza una flecha envenenada a Adis Tuñón tras perder la tutoría de su nieto. En realidad el golpe, más que nada, fue un conflicto de intereses económicos para la tica. ¡Tómala! Trump condiciona paz con Irán, pide a Arabia Saudita, Qatar y Pakistán normalizar relaciones con Israel. El presidente estadounidense Donald Trump exigió hoy lunes a países de mayoría musulmana, en primer lugar Arabia Saudita, Qatar y Pakistán, que tienen que normalizar sus relaciones con Israel como parte de un posible acuerdo de paz sobre Irán. ¡Tómala! Galilea Montijo ya está en tratamiento para convertirse en madre. Anda culeca la mujer con su nuevo amor. Dice que ha sido difícil, que es un anhelo que tiene de darle un hijo a su nueva pareja, Isaac Moreno. Lo conoció en el 2023, luego de separarse de Fernando Reina, con quien estuvo casada más de un año, de quien tiene un gran recuerdo, es de Cuauhtémoc Blanco, por un anillo de compromiso valuado en varios miles y miles de dólares. ¡Tómala! Estados Unidos e Irán avanzan hacia un acuerdo de paz, pero sin prisa, dice el gobierno de Estados Unidos. Pues él no tiene prisa, pero nosotros los ciudadanos, que estamos pagando muchísimo por la comida y por la gasolina, nos surge la paz ya. Para el programa de mi amigo Alex, el genio Lucas, temprano en la Cruz Azul campeón, hombre. Para el programa de Alex, el genio Lucas, temprano en la mañana. ¡Tómala!
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0: tarde nos escuchamos en el programa de Erasmo y la Chocolata. Voy a estar una hora haciendo el programa del Doggy para el estilo de su amigo de las mañanas, el genio Lucas. Ahí está entonces, le ganamos la apuesta al Garbanzo y el amigo Doggy terminará pagando las consecuencias. Ahí estaré con la Chocolata y el buen Erasmo. Sabrosa estuvo la final, Cruz Azul 2, Pumas 1. Váyase de vacaciones con Mister Noticia llamando al área 626-858-2419. Ya está en su oficina, ahí en su escritorio de oro, con su computadora de plata y su asiento de piel de... ¿De qué es? ¿Su asiento de piel de avestruz? Míralo,
4: de chivo. Bien.
0: ¡De chivo! Sí, pues le va a las Chivas, tiene la playera de las Chivas. Echando a perder sus muebles de caoba, poniéndole una playera de las Chivas. Hágala ver más bonita y valiosa poniéndole una del Cruz Azul, hombre. ¿Qué es eso?
4: Mire, lo único que me gusta de esa apuesta que hizo es que no va a dejar hablar ese hombre que habla mal de las mujeres solteras.
0: Para más informes de las vacaciones a Japón, llámele a Mister Noticia, área 626-858-2419. El viaje a Europa le está esperando si llama al área 626-858-2419. ¿Cuáles son los países que van a visitar si van a Europa, señor Piña?
4: Me encanta.
0: Yo le digo, no se preocupe, se le va la onda. Es España, Francia, llevamos medio año anunciándolo y no se lo aprende, y Bélgica, Holanda e Inglaterra. Gracias por su ayuda, señor Piña.
4: Sin lugar a dudas, pues soy su brazo derecho.
0: No cabe más el asunto, o no se hable más del asunto, porque eso de caber se oyó medio complicado. Área 626-858-2419. Porque vacaciones se dice Jaime Piña.
4: Tómala.
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1: Piensen que vamos a hablar de cifras de altura con Omar Fierros. El día de ayer hubo muchas personas hablándome para decirme pues que Cruz Azul ya era campeón. Ni a mis hijos les contesté porque en ese momento venía yo saliendo de Milwaukee cuando iba a comenzar el partido. Eran las 7 horas de Milwaukee. Ah, no, ya estábamos en Denver, ya veía, hasta perdí el avión. Estaba ya en Denver listo para abordar el vuelo hacia San José, California, cuando de repente, bueno, pues me empezaron a llamar. En cuanto aterricé, un montón de mensajes, dije, ay, no quiero saber qué pasó. Hasta que llegué a la casa, a eso de las 10 de la noche, a las 12 de la medianoche terminé de ver el partido, dándome cuenta que el azul, o la noche, mejor dicho, se había pintado de azul y la felicidad no cabía en todo el avión.
2: Esto es Cifras de Altura.
3: Chiquillos, el Airbus 380 es el avión más grande en la actualidad y puede transportar a 500 personas. Este avioncito necesita no dos, sino tres pilotos y su tanque de combustible se llena con unos $9,000. No, hombre, y uno renegando,
4: porque el tanque de la pickup se llena con $100, vale, ni para llevar a vender los botes.
3: El inglés Frederick Finn ha volado 22 millones de kilómetros a lo largo de su vida, pues su trabajo le exigía viajar de forma frecuente entre New Jersey y Londres. Pero también voló 718 veces en el Concorde. La aerolínea alemana Lufthansa transporta 29.1 millones de personas cada añito. Si eres de las personas que no te gustan los lugares llenos con un gentillal, pues te sugiero que no vueles del Hartsfield, Georgia Airport, cual es el de mayor tráfico mundial al año, con 82.9 millones de pasajeros. Que no se les ocurra abrir la ventanilla, que cuando los aviones superan los 3,000 metros de altura, la temperatura exterior baja hasta 80 grados bajo cero. Por si no lo sabían, Japón construyó el primer aeropuerto flotante del mundo. La pista tiene 1 kilómetro de largo y 120 metros de ancho. Y este proyectito costó $170 millones.
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2: José Ramón, ¿cómo estás? 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Bienvenido al show de Alex Lucas.
3: Hola, ¿cómo están? Bienvenidos. Gracias, Alex. Por supuesto que la despedida de Italia, porque Italia siempre es un equipo.
2: Por acá está mi compañero Fernando Schwartz, que viene con nosotros en ESPN.
4: Hola, Alex, genio Lucas. Bueno, yo creo que México no puede dar un mal partido como el que es contra Uruguay. Saludo ahí, Alex, el Pato Lucas.
2: El genio, ¿cómo Pato?
4: Bueno, ya lo bajé yo a Pato.
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5: Este programa se ha dado el lujo de tener a los mejores comentaristas del fútbol mexicano, entre ellos Emilio Fernando Alonso, Antonio Rosique, David Faitelson y ahora Álvaro el Brujo Morales. Álvaro.
6: ¿Qué pasó? Bueno, no habías tenido el mejor hasta que llegué yo, mi hermano. Eso sí. Y luego acabo de escuchar la cortinilla, cómo hay cada tonto. Pero esos son malos. ¿Cómo te dicen el pato?
5: ¿Pero le estás diciendo el tonto a José Ramón Fernández?
6: No. El que te dijo Pato Lucas.
5: Ah, Fernando Schwartz. Otra institución de la noticia del deporte y de México, muy reconocido.
6: Según, yo la verdad que ni me acuerdo de él, según ustedes, ¿no? Pero bueno, ¿qué te digo? Digo, estaba de jefe de prensa de la selección y creo que ya no va a estar, ¿no?
5: No, por ahora no. Oye, Álvaro, ¿qué te pareció el triunfo azul? ¿Vas a regresar al Cruz Azul, sí o no?
6: No, yo estoy muy contento por mi ex familia celeste, por todos ustedes, que Cruz Azul haya quedado campeón, pero no, América me ha hecho muy feliz, 4 títulos de liga. Ha sido un buen negocio para todos. Yo me fui de Cruz Azul, América me dio más títulos y Cruz Azul ha sido campeón. Pocas veces, pero ha sido campeón, eso es importante, qué bueno. Me da mucho gusto por mi ex familia celeste, la manera en la que ayer se consagraron campeones. 10 títulos ya, están a 2 de empatar a las Chivas, que se cuiden las Chivitas.
5: Oye, de los 8 equipos que llegaron, yo creo que uno de los menos favoritos por la situación que vivieron en los 2 últimos partidos cuando corren al Arcamón, pues ya el azul no pintaba para favorito. Estaba el Toluca, las Chivas, los Pumas, los Tigres y el América. Para mí Pachuca y Atlas nunca fueron favoritos,
6: De acuerdo. A ver, lo que pasa es que Cruz Azul, cuando lo toma Wiki, Cruz Azul tenía una racha de 9 partidos consecutivos sin conocer la victoria. Entonces Cruz Azul, pues no lo tomabas en serio. Y eso que había arrancado bien el torneo, pero después se cae en esa racha, te digo, de 9 partidos consecutivos sin conocer el triunfo, hasta que viene el señor Larcamón y empieza a declarar mal y le dan las gracias. Y luego, ¿qué pasó? Pues que llegó Wiki. Y Wiki le da el título. Tiene más experiencia en partidos de liguilla que en fase regular. Y lo hizo muy bien. Terminó sin conocer la derrota el señor Wiki. Lo hizo de manera tremenda, tremenda. Compuso un poco la defensa. Hizo a jugar a Rotondi y a Campos por la misma, por la misma banda. Le dio otro tipo de responsabilidades a Charlie. Aprovechó muy bien ante la ausencia de Lira lo que tenía que jugar el muchacho Mauri García. Le dio la oportunidad a Évere y potenció a Paradela y a Palavecino.
5: Es cierto, porque Évere estaba en la banca mientras Larcamón dirigía. Oye, y dentro de todo esto, ¿qué le pasó a Pumas? Que venía fuerte, que era el gran candidato a llevarse este campeonato.
6: Bueno, a ver, te voy a decir una cosa. La postura, el planteamiento y la estrategia de Fray.
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6: Se acabó y en eso ya no había tiempo para reaccionar.
5: No, y ahí está el nuevo campeón del fútbol mexicano, el Cruz Azul. Y pues a celebrar y a festejar, se ha dicho Álvaro el Brujo Morales, ha dado su punto de vista acertadamente, reconociendo que el Cruz Azul fue mucho mejor que los 8 equipos que llegaron a la fase final de esta liguilla del 2026. Álvaro.
6: campeón Cruz Azul, y que se cuiden las Chivas, que se cuiden las Chivas, mi genio, que se cuiden las Chivas, que en cinco años América se va a alejar más, Toluca lo va a desempatar y Cruz Azul va a empatar a las Chivas en cuanto a títulos se refiere.
5: Sí, Álvaro, el Brujo Morales tiene su propio programa. ¿Cómo te escuchamos? ¿Cómo te encontramos?
6: De lunes a viernes en las estaciones hermanas del grupo MLC Media Radio, ahí en Los Jefes para toda la Unión Americana, con Ricardo El Tuca Ferretti, Rodrigo El Pony Ruiz, Juan Carlos Gabriel de Anda, Fernando Ceballos, Dionisio Estrada y todo un gran equipo de colaboradores. Ahí los escuchamos a través de la radio.

0: de Monterrey para el mundo. Alicia Villarreal, cuando era parte del grupo Límite. Porque un día salí de Monterrey, pero Monterrey nunca salió de mí. Oye, uno acá bien relax y tú con tu tiradero. Bueno, pues ahí quedó el reporte.
1: Go ahead, I'm sorry.
0: ¿Ya acabaste, Doggy?
1: Ya acabé.
0: Ah, bueno. Nos escuchamos esta tarde. Oiga, me escuché como un papá enojón, de esos que se quedan así como diciendo, ahorita vas a ver, ahorita, nomás en cuanto cierre el micrófono, vas a ver. ¿Cómo era su papá? ¿Cómo es su papá? ¿Es serio, es reservado, es alegre, es juguetón o es enojón? Crecer con un papá enojón es de lo mejor que te puede pasar en la vida. De niño lo ves como un ogro y de adulto lo entiendes como un ángel disfrazado de un gruñón. Ese papá que parecía tener el ceño fruncido de planta y que gritaba por las cosas más pequeñas y que rara vez soltaba un te quiero, en realidad estaba dándote su amor de la única manera que sabía hacerlo, con disciplina. Su dureza era su escudo, su voz alta era advertencia, su enojo era miedo a verte caer donde él ya se golpeó. De ese papá enojón aprendiste que la vida no regala nada, que el respeto se gana, que la responsabilidad no es opción y que las cosas valiosas siempre cuestan esfuerzo. Y aunque de niño juraste que nunca serías como él, ahora te ves diciendo las mismas frases, levantando la ceja igual que lo hacía tu papá, y entendiendo que no era maldad, era amor bruto, pero amor al fin de cuentas. Porque un papá enojón no te cantaba, pero sí te enseñaba a defenderte. No te abrazaba cada rato, pero jamás dejó que te faltara nada. Y cuando creces, descubres que ese amor callado vale más que mil caricias falsas. Un papá enojón no se recuerda con palabras dulces, se recuerda siempre en la fortaleza que dejó en ti.
2: Hoy, hace un año que no estamos juntos, pero quiero que te enteres que todo esto que pasa no es culpa tuya, hijo. No quiero que ni por un minuto lo pienses así. Tú sabes que siempre estaré al pendiente de ti. Aunque la distancia nos separe, siempre estaré ahí para ti. El no tenerte, no abrazarte al dormir y abrir los ojos y darme cuenta que no estás ahí, eso no es vida para mí. Me dijeron que te alejaban de mí por tu bienestar y es algo que nunca entenderé. ¿Cómo puede un hijo estar bien sin su papá? Pero algún día harás tus propios juicios y entenderás mejor todo esto y te darás cuenta de muchas cosas y sabrás el porqué de otras. Pero mi alma, mi corazón y mi razón siempre estarán velando por ti. ¿Sabes? El universo me bendijo con la enorme dicha de ser tu padre. Quiero decirte que eres la obra más importante de mi vida. Y como tal, quiero guiarte por el buen camino, el camino correcto, siendo un hombre de bien y que sepa perdonar. Pero sobre todas las cosas, hijo, nunca dejes de sonreír. Te ama tu padre.
0: Hablaba del padre enojón, hablamos del padre ausente, hablamos del padre alegre, padre a final de cuentas, solo con nosotros, en el show más familiar de la radio en español. Buenos días.

0: hijo, vamos a hablar de brujería, muchacho.
1: ¡Ay! No puede ser, eso me asusta.
0: Por eso no me gusta hablar de esas cosas, porque yo sé que, como decía Capulina, te achustas.
1: Ay, se me pone la piel chinita como gallina, yo santo, pero a ver cómo me va bien ese genio.
0: ¿Sabías que cuando estás bajo brujería, envidia o depresión, existe una oración muy antigua y poderosa que rompe toda maldad sobre ti? Y hoy quiero compartirla con usted. Y dice de la siguiente manera, por si usted siente que le están haciendo brujería, siente mucha envidia, o se siente en depresión, triste, con ganas como de no querer vivir. Oh Dios, de Abraham, de Isaac y de Jacob, me presento ante ti con humildad. Cierro toda puerta por donde haya entrado la maldad y declaro que ninguna fuerza del enemigo tiene poder sobre mi vida. Que tus ángeles guerreros cuiden mi hogar y que el fuego del Espíritu Santo purifique todo mi alrededor. Por el poder del Cordero de Dios, rompo cadenas, destruyo amarres y anulo toda palabra de maldición, toda obra de hechicería, envidia o depresión. Envía todo eso al abismo, Señor. Cúbreme con tu luz y tu paz. Declaro mi mente libre, mi cuerpo sano y mi espíritu fortalecido. Donde había temor, hoy hay fe. Donde había llanto, hoy hay gozo. Y donde había confusión, hoy

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1: Que la pases muy bonito en tu cumpleaños y siempre. Felicidades, querida hija.
2: Así complacemos al buen Hilario Morales. Saludos a Michelle Guadalupe Morales por su cumpleaños. Saludos también esta mañana a mi esposo Ernesto. Cumplimos 41 años de casados y lo sigo amando como el primer día. Y agradezco a Dios que lo haya puesto en mi camino. Felicidades a este matrimonio y que sigan felices por los siglos de los siglos. Amor. Saludos a Ángela Morán de su esposo Martín Galeano. Nos escuchan en Santana, California. ¿Y usted dónde está, oiga? ¿En qué parte de California o de Estados Unidos? 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
1: Diva, acomódese la peluca, porque la tiene usted bien torcida.
2: Torcida vas a quedar si me sigues hablando así. Te comportas, no seas vulgar.
3: Vamos al ya basta, el día de hoy lunes, arrancando la semana. Vamos a hablar acerca de los hijos malagradecidos, los hijos groseros.
2: Ay, sí, qué horror.
3: Señora, no busque reconciliación con hijos malagradecidos. Es duro, pero a veces lo mejor que una mamá puede hacer es alejarse de sus hijos grandes. Y no hablo de berrinches o caprichitos, sino de cuando hay faltas de respeto constantes y te hacen sufrir. No es necesario aguantar eso de los hijos, porque tú ya les diste la vida, ya les diste de comer, ya los creciste. Y si no saben apreciar y valorar, que sea cosa de ellos y no tuya, Diva de México.
2: Sí, es verdad. Hace ratito, amigos Radio Escuchas, les platicaba de que si tú como hijo viste a tu papá gritarle a tu mamá, entonces muchas veces tú repites ese patrón y quieres gritarle a tu mamá. A ver, espérate. Si tú como madre permitiste que tu hijo viera eso, ese es el patrón que el chamaquito o la chamaquita va a repetir. No porque lo vio es correcto. Dos, tienes que poner un límite, tú como mamá o como papá. El límite no lo debe de poner el hijo, porque entonces, ¿quién tiene la sartén por el mango? Tú o tu hijo o tu hija. Entonces, si usted conoce a alguien que le gritó a su mamá, que le aventó la puerta, le dijo vulgaridades, hay cosas que uno debe, y lo voy a decir recio, debes de cortar las ramas del árbol genealógico, por muy familia que sean. Hasta que te eduques y hasta que me respetes vas a venir aquí, porque yo soy tu mamá o yo soy tu papá. Tú no tienes por qué venir a gritar y a decir vulgaridades. ¿Eh? No estás en una cantina, en un lupanar, para que grites, estás en la casa de tu mamá. Mándanos, ahora sí que, historias que edifiquen. ¿Cómo le hiciste tú como mamá para ponerle un alto a tu hijo? ¿Cómo le hiciste tú como papá? Amigas, amas de casa, traileros, la gente que anda a lo mejor en el camino y dice, nunca he hablado al programa, hoy quiero opinar, porque yo así le hice a mi hijo cuando me gritó, o a mi hija. Ayúdanos, cuéntanos. Yo sé que andas ahorita a lo mejor mucho roncando por el día festivo, pero muchos están trabajando también. Cuéntenos, ¿qué hizo usted con su hijo?
3: Y de paso sirve, bueno, que también le damos un jaloncito de orejas a los hijos que se andan portando mal con la mamá y el papá. Y hoy están en casa, porque hoy no les tocó escuela, no les tocó trabajar, y están juntos escuchando el programa. Suele y radio. Decirles, muchachos, este es el momento de pedirle perdón a su mamá o a su papá. Suele. Si le han fallado en algo.
2: Suele.
3: Vamos a ver, radio. Vamos a ver qué es lo que opina el respetable, como se dice, así, o se decía, sí, en la antigüedad. El respetable, Diva de México.
2: El respetable público. Buenos días, márquenos por favor al 1-877-354-3646.
3: Hola, Pablo Arias, buenos días, ¿cómo estás, Pablo?
2: Dice Pablito.
3: ¿En qué línea tienes a Pablo? ¿Polis? Hola.
1: Sí, por la 6001.
2: Bueno.
4: Un saludazo, señores y señoras.
2: Gracias, joven. ¿Dónde andas, Pablo? ¿Te tocó trabajar también?
4: Sí, aquí ando sembrando aquí 5 acres de producción de jitomate. Gloria y y pepino, maíz, diferentes clases de bell pepper, diferentes clases de jalapeño, serrano. Todo.
2: Gracias a Dios que hay trabajo.
4: Gracias a Dios. Nomás yo sí quería opinar. Opina. sobre el sistema, pues, de los hijos. O sea, ¿saben una cosa? Fueron mucha ayuda para mí. Y en realidad les voy a decir una cosa. Ya cuando crecen, los apoya uno para la universidad o el colegio, lo que sea. Agarran su sistema de la vida, agarran su sistema, digamos, de otros pensamientos.
2: Es cierto.
4: Y pues eso es lo triste, que uno se queda en el sistema de que pues uno, no porque nos ayuden, mucho menos, sino simplemente para que sigan creciendo en el sistema de lo que es la familia. Yo creo mucho en la familia.
2: Yo también.
3: Es que todos debemos de creer en la familia, Diva de México. Yo no justifico ni creo que un hijo tenga derecho a ponérsele al tú por tú a la mamá o al papá. No hay nada que lo justifique.
2: No.
3: Claro, ya si hablamos de que el papá se sobrepasó con la muchacha o la mamá, como una señora que mató a golpes a su hijo por no hacer la tarea. O sea, hay cosas que no se pueden perdonar. Pero el hecho de que mamá no te haya podido ayudar a comprar tu carro o no te compró lo que a ti tanto te gustaba, eso no es pretexto para pelearte con tu mamá o que te alcahuetee tus tonterías de que, ay, pues estoy casada, pero tengo un novio y mi mamá quiero que lo acepte. No, esas son, bueno,
2: vulgaridades. Exacto. Eso es muy vulgar. Entonces, es la verdad, Pablito. Pablo. Las cosas como son, Pablísimo. Entonces, aquí... Sí. ¿Tú conoces chamacos que le hayan gritado a su papá que el pobre viejo venga y te diga, fíjate que no puedo con mi hijo porque hizo esto? Cuéntanos.
4: No, claro que no. De hecho, gracias a Dios, a veces no sé qué fue lo que hice. Quizá la mejor fue de que enseñarlos a trabajar desde pequeños, hacerlos responsables. Pero gracias a Dios tengo una familia donde respetan mucho al papá y yo admiro eso, en verdad, yo lo admiro porque ¿sí? En realidad le voy a decir, quisiera que fueran igual conmigo, pero yo siento que no, que yo no fallé. Entonces uno sueña con eso. Yo admiro al genio Lucas por el sistema que con orgullo tiene de hablar de su hijo y tenerlo en el programa. Y créeme una cosa también. Quiero felicitarlo antes de que me vayan a colgar. Amigo Lucas, yo soy pumista de corazón. Óigalo bien. Y pues está bien. O sea, tiene que ganar uno.
3: Sí, señor.
4: Pero lo felicito de todo corazón.
3: Sí.
4: Y ya se lo merecían por tantos años. Y,
3: oiga, pero
4: y
3: es que era un claro favorito del equipo de Pumas. Tenía todo para hacerse campeón en su propia cancha, el apoyo, las estadísticas, los jugadores, el director técnico, pero vino Wiki con su equipo y salimos campeones del estadio de Ciudad Universitaria. Le agradezco su llamada, Pablo Arias, le agradezco muchísimo su llamada.
2: Gracias.
3: Y así se debe celebrar cuando alguien pierde, saber reconocer la derrota y saber también darle el punto de importancia al equipo que en esta ocasión fue Cruz Azul el campeón. Gracias. Quiero mandarle un saludo a la gente que nos escribe vía WhatsApp. Hola, genio Lucas, buenos días, dice. Saludos desde Denver, Colorado, a todo el equipo. Mi nombre es Jenny González. Mándeme un saludo en el programa. Jenny, ahí está tu saludo. Gracias.
2: Oh, Jenny. Qué bonita la Jenny, guapísima. Le mandamos un saludo. Chicos, van llegando. Estamos hablando de hijos e hijas que le gritan a su mamá y a su papá, que son muy vulgares.
3: ¿Tenemos llamada, Pola?
5: Sí, Pola, 53.
2: ¿Por qué te trabas?
3: Teresa está en la Florida. Buenos días, Tere.
2: La trabada está. Bueno.
6: Hola, ¿cómo estás, Diva? ¿Cómo estás, Genio?
3: Muy bien, mucho Tere, gracias. Saludable. Igualmente.
2: Pues nada, aquí con esta loca tocadiscos. ¿Cómo estás, Tere bonita? ¿Por qué te dieron ganas de hablar?
6: Porque yo ahorita estoy pasando una situación como con uno de mis hijos, de que es un malcriado y un grosero.
2: Sí.
6: Que de verdad, hoy en día la juventud de verdad no tiene ningún respeto hacia nadie, ni por ellos mismos. Yo, como Dinos. Tú sabes, Diva, que yo estoy sola con mis dos hijos.
2: Sí.
6: Entonces el más chico, el mayor tiene autismo y el menor tiene 23 años.
2: Así es.
6: Y con él yo ponía todas mis esperanzas en él, Diva. Yo en él era que tenía muchas esperanzas en que, pues yo ponía mi fe y mi confianza en él, pero Últimamente se está poniendo bien grosero. Hace 15 días se me puso al tú por tú. Ellos los dos trabajan conmigo y yo lo corrí del trabajo. Le dije, ya estoy harta de ser tan grosero. Iba a llegar a un límite, ya llegué a mi límite, lo corré de mi trabajo, vive en mi casa, y ayer ya le dije, porque no me habla, tiene 15 días que no me habla, y yo no lo voy a buscar la cara.
2: No.
6: Yo lo necesito mucho en mi trabajo, pero yo no voy a buscarlo. Él es el que tiene que pedirme disculpas porque se me puso al tú por tú. Me dijo muchas cosas que me hirieron.
2: ¿Cómo qué?
6: Que si era un fracaso. Empezamos a pelear porque su papá se fue cuando él tenía 2 años y él me dijo que con razón su papá se había ido. Y me dijo que si él era un fracasado era por mi culpa. O sea, me hizo sentir bien feo más. Sin embargo, yo lo he dado todo, dejado mi vida por ellos, mi vida, porque yo también tengo una vida y yo dejé todo por ellos.
2: ¿Sí?
6: Entonces ya llegó un tiempo, ahorita estoy a tiempo, dije no, a mí no me vas a faltar al respeto, tengo 43 años, él tiene 23 años y dije no, todavía estoy a tiempo.
2: Total.
6: de ponerte un alto. Ya eres un adulto y te me vas a ir de la casa. Te doy un mes para que busques un trabajo.
2: ¿Y qué dijo?
6: Yo en mi trabajo ya no te quiero. No me contesta nada. Se queda callado porque no me quiere hablar.
3: Por favor, Tere, mantente firme. No le digas, ay, no, hijo, no te vayas, quédate. No, mantente firme, diva. Porque si vuelve a ceder, va a seguir
2: ya
3: abusando
2: te la
3: ese
2: sabe.
3: Hijo. Claro.
2: Vas a ver que le vas a perdonar, Tere. Entonces, por favor.
6: Sí, ya tengo 15 días que no le hablo, me duele, en las noches lloro y digo, no voy a ceder,
3: no tiene dinero, no tiene nada,
6: no tiene trabajo, no tiene dinero porque yo no
2: hace?
6: Le he pagado, ya tiene 15
2: hace?
6: Días que no, ahí nomás está encerrado en su casa, en su cuarto. Ayer le quité un proyector que él tiene, se lo quité porque nomás se la pasa jugando juegos y todo. Le dije, no, a ver qué vas a hacer con tu vida, porque yo aquí ya no te quiero. Le dije, vas a hacer algo con tu vida y es un bien el que te estoy haciendo. Tú no creas que es un mal. A ver si ahora sí aprendes después de esto, pero no pienso hablarle, genio. Me parte el alma, pero no lo pienso buscar.
3: Haces bien.
2: Uy,
3: y mantente
2: fuerte.
3: Firme porque solamente
2: así
3: te vas a ganar el respeto también. Porque si lo perdonas, ya él ya te agarró la medida y lo volverá a hacer una y otra vez. Y así, definitivamente no se puede estar lidiando con los hijos, diva de México.
2: Qué fuerte lo que acabamos de escuchar. Tener que educar al hijo así, ya peludo, ya mazorcón, y ay, no quiere trabajar, nada más en los videojuegos, ándale, sí.
3: No puedes echarle la culpa a tu mamá de lo que pasó entre ella y tu papá.
2: No.
3: Algún día vas a tener tus hijos y vas a entender muchas cosas que por ahora nada más
2: no
3: el coraje te ciega a conocer el respeto que se le debe mantener al papá y a la mamá. ¿Tenemos llamada, Pola?
5: Sí, Pola, 535.
2: Dale.
3: Juan Manuel, buenos días, Juan Manuel.
2: Buenos días.
7: Sí, ¿verdad?
2: Sí.
7: Yo tuve, bueno, tengo 35, de 35 años, 33 y 26 la más chica.
2: Sí.
7: Tuve problemas con su mamá. Tuvimos una separación en el 2004 y entonces después ella me puso corte. Tuvimos que tenía 15 días y 15 días, nos marcó así la corte.
2: Sí.
7: Al último ella se terminó yendo a México, me dejó a los niños a mi cargo. Me puse yo a estar a cargo de ellos, responsabilidades de médico, de la escuela, su situación de ellos, que estuvieran bien, pero mi forma de ser de respeto también les enseñaba yo a trabajar conmigo, que estuvieran conmigo.
2: Sí.
7: Y eso yo creo que a ellos les odió, detestaron a su padre por ser yo muy escrito de que tenían que limpiar su cuarto, tenían que hacer cosas. A veces ponía a mi hijo a regar el jardín y no quería. Ellos se creen que eso está mal.
3: Mira, Juan Manuel, eso es lo que está pasando con muchos hijos hoy día. Creen que es un martirio que los pongan a ayudar a limpiar la casa, a lavar el carro, a arreglar el jardín. Nosotros trabajamos o vimos la vida desde otro punto de vista, Diva de México.
2: Lo vivimos.
3: Cortamos leña, lavamos carros, tiramos basura. Nos alquilaron nuestros padres con el vecino o la vecina para hacer limpieza.
2: Amandados.
3: Entonces, eso no es nada prácticamente, muchachos.
2: Y ahora no quieren ni regar el césped, por favor.
3: ¿Y qué hay al final de cuentas, Juan Manuel?
7: Y luego, después me dio a mí un derrame cerebral en el 2012.
3: Es lo que le iba a preguntar, Diva.
2: Ay, no. ¿Y ni así?
7: Y dejaron de... le encargaron todo a mi mamá que ella se hiciera cargo de mí. Yo estaba como un vegetal, no podía moverme, no podía bañar, no podía comer.
2: Pobrecito.
7: Y los oí a ellos que a mí como me decía que mi abuelita no comprende que está lejos, que no puedo venir acá, yo dale, que así yo te siento bien. Qué gacho que es mi como
2: qué malo.
7: No puede atender a su papá y así mis otras hijas de primero sí y después ya no dejaron de visitarme hace 7, 8 años.
3: ¿Y ni viendo al papá, sí, Diva de México,
2: ni
3: se conmovieron?
2: Desgracia.
3: Oye, qué... Bueno, qué hijos tan ingratos tuviste, Juan Manuel. Dios te bendiga, buen amigo. Vamos al WhatsApp, no. Diva.
5: Bueno. No, pues también hay que tener con conciencia en que también los papás cómo tratan a los hijos. No, sí. Es que la verdad es que un hijo es el reflejo del padre.
3: Sí, lo dijimos, Diva de México, ¿verdad?
2: Sí.
3: Lo dijimos hoy.
2: Que... lo dije, por eso el niño le va a gritar a la mamá. Porque él vio que como era el papá, es el reflejo, totalmente de acuerdo contigo.
3: Claro.
2: Por eso mucho cuidado cómo te portas tú como padre, porque eso es lo que está viendo tu santo hijo.
3: Ya lo dice una frase, Diva de
2: México.
3: ¿Qué
2: frase? ¿Qué dice?
3: No faltes el respeto a tus padres. Recuerda que ahora eres hijo y algún día serás padre. Y según tú eres, así o peor serán tus hijos contigo. Porque la vida siempre se encarga de pasarte factura.
2: Totalmente.
5: ¿Qué tal? Buenos días, soy Lucas Diva, mucho gusto en conocerlos.
2: Gracias, joven.
5: Bueno, no los he conocido. Pero mire, la culpa la tiene el padre, que si le grita a un hijo al papá es porque el papá le ha hecho algo al hijo.
2: Sí,
3: yo pienso que a él le hicieron algo, ¿no?
2: Esa, no, pero es que a lo mejor sí traes traumas ahí. ¿Qué te hicieron? Cuéntanos, muchachito.
3: Ojalá.
2: Aquí tienes amigos.
3: Vamos a llamarle. Porque mandó su mensaje de audio en WhatsApp y mejor vamos a escuchar su voz porque yo siento como que algo pasó ahí, Diva de México. ¿No, no cree usted? Aquí se lo pasó.
2: Bueno.
3: Hola, muchacho, buenos días, ¿cómo estás?
5: Muy bien, ¿y usted cómo está?
3: Aquí,
5: ¿cómo está, Diva?
3: Queriendo escucharte, ¿qué hay? ¿Por qué tu manera de decir eso?
2: Te gritaron, tú conoces a alguien que le gritó a su mami, a su papá, cuéntanos.
5: Yo fui hocicón, yo fui mal hablado porque todo lo que me hacía mi mamá.
2: ¿Están escuchando?
5: En el tiempo donde no tienen paciencia, en vez de explicarte las cosas, cuida a tu hermano, pero con amor. No, de repente te grita, ¿sabes qué? No te digo, ¡pam!
2: Es cierto.
5: Y eran fajazos duros.
2: Ay.
3: Sí, y es que eso es lo, yo siempre lo he dicho, Diva de México, a los hijos tienes que hablarles con amor, van a entender
2: más que
3: escuchar.
2: Pero te pegaba, sí, Alex, pero, a ver, ¿te pegaba a ti o a todos tus hermanitos?
5: A los dos. Casi una vez nos hace, porque nos estábamos supuestamente portando mal, nos hace lambernos la espalda con sal.
2: ¡Qué bribona!
3: Oye, eso sí es un...
2: Humillación.
3: Eso es aberrante, eso es humillante.
2: Humillación.
3: También para los hijos. Lo decíamos esta mañana, de que también hay cosas que no se pueden perdonar.
2: Joven.
3: Y algunos padres que brincaron las trancas a la hora de educar a los hijos. Los hijos te tienen que tener respeto, no temor, que es muy diferente, Diva de México.
2: Exacto. A ver.
5: No, de hecho, Eugenio y Diva, díganos. Mi mamá está perdonada.
2: Es lo que
5: estoy
2: te iba a preguntar. Es lo que
5: porque
2: te iba a...
5: mis hijos los crío con amor.
2: Oh.
3: Bueno, al menos ahí trató de refrendar su error como
2: historia.
3: Mamá. Qué difícil. Gracias, buen amigo. Tenemos llamada, Pola.
1: Pola, 1410.
2: Dale, trabada.
3: Vamos a Utah con Mari. Hola, Mari. Está Rosa de Fresno y Blanca de Merced. Vamos con Mari de Utah. Buenos días, Mari preciosa.
2: Mari guapísima.
8: Buenos días. ¿Puedo decirle algo a la señora que habló de su hijo
2: sí,
8: primero?
2: Sí. Que no
8: señora,
2: le habla.
8: Si su Okay, si su hijo le dijo que era fracasado por su culpa, no es verdad. Usted le dio lo que pudo, y si él no quiso salir adelante es porque él no quiso. Él quiso ser fracasado por decisión propia. Porque hay gente que sale adelante sin padres, sin apoyo, nada. Sin nada, y son triunfadores. No le echen la culpa a los padres de lo que ellos no quieren hacer.
2: Es cierto. Totalmente de acuerdo. Hay gente que es huérfana y triunfa en la vida.
3: Oiga, Diva de México, y escuche Mari de Utah lo que dice Luisa. Hola, genio, estoy viviendo esta situación con mi hijo de 32 años, no me respeta, me dice hasta de lo que me voy a morir, no me habla, tengo más hijos. ¿Uy? Y tampoco se hablan, o se habla con ellos, por lo mismo cómo me trata, y ellos también no se quieren ir de la casa, yo no sé qué hacer, me duele. No diga, ya dije, ay Dios, ya regué el tepache.
2: ¿Qué?
3: Su nombre, dije su nombre.
2: Ni modo.
3: Chihuahuas, es que... Se me hace, pero no para que tengan vergüenza los hijos, Diva.
2: Que tengan vergüenza.
3: Que tengan vergüenza. Además, hay muchas mujeres con tu nombre, niña. No te preocupes.
2: No dijimos de dónde.
3: Exacto. Y Mari, qué triste situación la de los hijos. Diva, yo creo que mañana le seguimos con esta historia.
2: Tema sigue.
3: Hay varias personas. Discúlpeme, gente. Blanca y Rosa de Fresno, tómale su teléfono, Laura. Mari, con usted arrancamos mañana el programa, ¿sí o no? Por favor, por favor.
2: Por favor.
3: Porque yo sé que usted trae algo.
8: ¿Me hablan?
3: Le vamos a hablar.
8: Fuerte.
3: Le vamos a hablar, por favor.
8: Muy bien, perfecto.
3: Es que ya faltan 10 minutos.
2: Gracias.
3: Y en 6 minutos que van a durar los comerciales, tenemos que despedir. Si no, pues nos quedamos mochos, Diva de México.
2: Pero mañana le seguimos, hijos malcriados.
3: Malcriados. Malagradecidos.
2: Bocones. Groseros.
3: Ya.
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2: Ya nos vamos, señoras y señores. Felices de ver

0: te dirá, ¿y eso a mí qué?
1: Adiós, señor Lucas.
0: Bueno, eso quiere decir que no se enoje. Oiga, es una pequeña celebración nada más. Nos escuchamos esta tarde en el show de Erano y la Chocolata, porque una hora será mía gracias al Cruz Azul. En la vida de alegría, de paz, de amor, porque problemas da cualquiera.

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2: Amigos, ¿qué tal? Muy buenos días. 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Aquí estamos ya dando la bienvenida a nuestro buen amigo Francisco Villanueva. ¿Qué tal, Francisco? Muy buenos días.
3: ¿Qué tal? Buenos días, gusto saludarte, gusto saludar a mi gente también, echándole ganas. Sí, mis amigos, mucha información referente a todos los problemas que pues obviamente nos agobian, pero los abogados de Más Ayuda Legal están ayudando a nuestra gente, sacando los problemas adelante, en bancarrota, tal vez ya no pudo pagar las deudas, las tarjetas de crédito, le están demandando. 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Asimismo con los accidentes de auto, accidentes de trabajo, caídas, mordeduras de perro, todas esas lastimaduras que de repente pues nos suceden y nos impiden muchas actividades, pérdidas de ingreso, tal vez no tener el vehículo en orden. ¿Por qué? 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
2: Muy bien, señoras y señores, recuerden, para cualquier tipo de pregunta, cualquier situación que esté usted ahora mismo teniendo, obtendrá consejo directamente de los abogados de Más Ayuda Legal. 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Por lo tanto, ¿qué te parece si nos hablas acerca de la bancarrota? ¿Existe una posibilidad para las personas que han dejado de pagar ya hace algún tiempo sus deudas, sus tarjetas de crédito, porque ya no pudieron hacerlo? ¿Cuáles son sus derechos? Háblanos de esto, por favor, Francisco.
3: Mira, hoy en día, pues, ha habido muchos cambios en los trabajos, tal vez perdieron el trabajo, tal vez tuvieron un accidente, están deshabilitados, y esas deudas, pues, ya no se pueden pagar, y lo que pasa que no esperan los colectores, empiezan a llamarte, a hostigarte, llamarte a todas horas, y es un constante, pues, estrés que tiene la persona, ya no sabe qué hacer. Pero mis amigos, hay solución, porque la bancarrota es una ley federal que ayuda a las personas que ya no pudieron pagar sus deudas. No importa la cantidad que deba, pero lo más recomendable es si debe arriba de 5,000 o 10,000 dólares hasta las cifras que pues obviamente puede alcanzar. Muchas de las personas deben cientos y miles de dólares. Puede ampararse bajo la ley de la bancarrota, y asimismo la ley de la bancarrota le ayuda a restablecerse y empezar de nuevo. Claro que sí, empezar de nuevo sin deber nada a nadie. Ahora, muchas de las personas tienen su casa, por ejemplo, son dueños de propiedad y tienen ese temor que pues tienen siempre el pensar qué va a pasar con mi propiedad, la voy a perder. No, la propiedad, su vivienda la protege y puede desechar, puede eliminar todas las tarjetas, todos los préstamos personales. Si por ahí perdió un vehículo, lo están demandando, todas esas colecciones se van a la bancarrota y la persona puede empezar de nuevo. Sí, puede empezar de nuevo sin deberle nada a nadie, y de esa manera se puede restablecer y acomodar en la economía. Así que si por ahí están en casita pensando qué van a hacer, porque le están llamando estos colectores, lo están demandando tal vez, o tal vez le pueden quitar hasta el dinero de su cheque, el poco dinerito que le está entrando, le pueden quitar hasta el 25% de sus ingresos. 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
2: 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Y de verdad que la gente se preocupa mucho y vive en tensión cuando no puede pagar ya sus deudas, sus tarjetas se acumularon, como dices tú, pero uno siempre tiene temor de hacer la bancarrota, porque más si tiene una propiedad, una casita, no sé. La gente teme que tengan represalias o que de alguna manera se vayan contra esto. Ustedes tienen con los abogados un potencial muy grande de saber qué hacer en cada uno de los casos, porque los casos son diferentes, ¿verdad? Hay personas, como dices tú, que deben poquito, pero hay quienes deben bastante, ya no pueden pagar, sus razones tuvieron. Claro. Y hay muchas familias afectadas porque quizás perdieron el trabajo, porque tuvieron algún viaje que hacer por alguna emergencia. Hay muchas razones. Por lo tanto, no vamos a juzgar a nadie, simplemente me gustaría que siguiéramos insistiendo con la información que tú les proporcionas para que puedan comunicarse de inmediato con los abogados de Más Ayuda Legal y comiencen a sentir tranquilidad y paz. Háblales de sus derechos para las personas que ahora mismo están diciendo, yo podré calificar. Cuéntanos, Francisco.
3: Exacto, mira, es muy importante que, y quería mencionarlo, porque no hay como un abogado que le lleve un proceso de bancarrota, porque hay muchas personas que preparan documentos, pero no lo llevan al proceso hasta el final, no están en la audiencia cuando viene el trustee, que es el que pues hace la contabilidad del USA Bankruptcy. Entonces, es muy importante que tengan primeramente el asesoramiento correcto, y un abogado es el que le va a ayudar a hacer ese proceso. Así que si por ahí están pensando o ya no pueden con esas deudas, es importante que nos llamen y nosotros les vamos a dar toda esa información. 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Pueden venir a nuestras oficinas. Hay muchas de las veces que pues no pueden venir entre semana, pero los sábados podemos coordinar la cita con ustedes para que puedan tener esa información y la ayuda, más que todo, para estar empezando el proceso de eliminar las deudas. So, es muy, muy estresante estar debiendo y no poder pagar. Y estos colectores son muy abusivos a veces, porque asustan a nuestra gente, haciéndoles creer que los van a arrestar, que los van a deportar. Y nada de eso pasa. ¿Por qué? Porque todo es financiero. Todo es una ley federal. La bancarrota le va a ayudar en su economía. 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
2: Y efectivamente hay muchas personas que tienen miedo porque pues temen que sean deportados, claro, sobre todo por la falta de documentos. Pero si es el caso, usted no se preocupe. Los abogados estudiarán cada uno de los casos de las personas que, como usted en ese momento, pues tienen dudas, ¿verdad? Y se van a sentir muy confortables cuando ustedes sean atendidos. 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Y si no hay trabajo, pues para conseguirlo, pero siempre estamos en actividad, sobre todo en los fines de semana, que de pronto se ve usted involucrado en un accidente. 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Francisco, la gente que escucha y que de pronto está sucediendo el accidente, ¿qué es lo primero que tiene que hacer cuando se ve involucrado en ese accidente? Porque es ahí donde nos paralizamos. ¿Qué hacer?
3: Claro, claro. Sí, mira, y sucede mucho, y es normal porque pues te asustas primeramente, te desconciertas, muchas de las veces vas manejando correctamente y de repente el impacto, entonces como que te saca de órbita y te confundes. Entonces, lo más importante es estar estable y tratar de mantener la calma. Y si están lastimados, lo primero es llamar a la ambulancia, al 911. ¿Por qué? Porque que vengan a atenderlos, porque eso es de suma importancia. Y al llegar la ambulancia, obviamente llega la policía y recoge, hace un reporte y investiga si hubo testigos y completan su reporte, que eso es una de las cosas más favorables para las personas que obviamente son víctimas de los accidentes. ¿Por qué? Porque van a obtener toda la información y va a haber un reporte de policía donde va a haber mucha información. Y muchas de las veces el vehículo ya no es manejable. ¿Qué hay que hacer? Entonces, es ahí donde inmediatamente la persona tiene que llamar a los abogados de Más Ayuda Legal, puesto que tenemos la experiencia de sacar el problema adelante, tanto propiedad como médico. Muchas de las personas necesitan atención médica, no tienen un seguro para ir al doctor o no tienen dinero para ir a ver a su médico. Los abogados de Más Ayuda Legal le encuentran a ese doctor donde estos doctores no le van a cobrar absolutamente nada hasta que su caso se gane. Y si no se gana, no va a tener que, no paga absolutamente nada. Es uno de los contratos que hay. Si no se gana, no se cobra. Así que mis amigos, con mucha confianza, y sabemos que hemos sacado a mucha gente adelante, todos esos problemas de accidentes, de caídas en lugares públicos, en accidentes de trabajo, mucha persona ha tenido sus resultados, pero sí, depende de toda la información primaria. Hay veces que no hay reporte de policía, pero sin embargo hay que obtener la información de la persona que venía manejando el otro vehículo, su licencia, su seguro, el número de placas, y si hay un testigo, hay que obtener ese nombre de ese testigo para que obviamente sea fundamental en la hora de hacer los reclamos, ya que muchas de las personas, o muchas de las personas que causan los accidentes, a la hora de los reportes cambian toda esa información. Sí, y empiezan a decir cosas que realmente no fueron y que afectan a la persona que fue víctima. La afectan en que retrasan mucho los reclamos, porque las aseguranzas empiezan a hacer investigaciones y pasan semanas y no hay resultados. Ahora, si la víctima tiene un seguro que le ayuda a sí mismo, por ejemplo, el Camping Collision, que puede arreglarle su vehículo, o si tiene un medical payment, un pago de médico, todo eso es muy favorable para la víctima. Pero hay muchas de las veces que compramos una póliza que a veces apenas nos alcanza para comprar un seguro, que es el puro liability, y esa no cubre absolutamente nada para uno, para la víctima. Siempre protege a las terceras personas. 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
2: 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El tiempo, claro que es esencial al consultar con un abogado, así que si no cumple con un estatuto de limitaciones que se aplique a su caso, quedará excluido de presentar una reclamación por daños. Por eso es la importancia de comunicarse inmediatamente. ¿No es así, Francisco?
3: Muy importante lo que acabas de mencionar, porque hay veces que nos atrasamos mucho en hacer reportes. Muchas veces sabemos que estamos lastimados o tenemos el problema, pero no iniciamos esa ayuda que tenemos que buscar. Así que, mis amigos, hay fechas de vencimiento, hay casos que son gubernamentales, que son 6 meses, pero tienes que dar la noticia inmediatamente para que no se estropee el proceso y se pueda vencer ese reclamo. Hay muchas personas que pues tienen la esperanza de que la aseguranza les llame y les ayude. No le van a llamar. Toda persona tiene que mitigar sus daños, tiene que ir así a buscar la ayuda, porque si está esperando, no es la mejor manera de procesar su reclamo. 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usted ese problema que realmente no está en condiciones de hacerlo. 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
2: 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Ahora bien, vamos a regresar una vez más con las finanzas. Hay tantas personas que quizás ahorita en este momento se están conectando con nosotros y tienen el problema de ya no saben qué hacer, se están volviendo locos con tantas llamadas, les buscan porque quieren que usted pague, pero usted en este momento ya no puede hacerlo y ha venido pasando el tiempo. De inmediato, pues buscar esa ayuda con los abogados de Más Ayuda Correcto. Legal. Ellos están dispuestos a ayudarles. La Exacto. mayoría de los casos se han resuelto favorablemente, ¿no es así, Francisco?
3: La mayoría de los casos de bancarrota tienen solución, ya que existen otros capítulos, no nomás el capítulo 7, que es eliminar todas las deudas. Capítulo 13 puede ayudar a balancear sus finanzas. tiene una compañía, por ejemplo, pequeña, tiene varias propiedades, pero el dinero que usted está trayendo a casa no es suficiente para cubrir todo lo que debe. Entonces, ahí puede ayudarse con el capítulo 13. ¿Para qué? Para balancearse, porque es un plan de pago que le ponen para que usted balancee su economía y pueda salir adelante y no perder nada de lo que ya tiene. Tanto que le costó tener lo que tiene, y porque usted ya no puede pagar, va a empezar a perder sus casas, su compañía. No, hay solución. 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
2: Para todos ustedes, amigos, que están abrumados con las deudas y están buscando soluciones legales para resolver esa crisis financiera, entonces, pues no lo piensen más, hay que declararse en bancarrota. Esto podría ser una gran opción para usted, así que los abogados de Más Ayuda Legal están esperando su llamada para de inmediato ponerse a trabajar para usted y por ustedes, naturalmente. 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Ahora vamos directamente con nuestra gente que pues está teniendo por allí algún problema en el trabajo debido a algún accidente y los ojos siente que están puestos en usted y usted se siente amedrentado, amedrentada, no sabe si quejarse o no, no sabe si buscar abogados o no. ¿Qué consejo le darías a esas personas, mi querido Francisco?
3: Mira, en el área de compensación al trabajador, es muy importante entender que compensación al trabajador es un plan de beneficios donde todas las compañías tienen que tener ese seguro. Y ese seguro es para las personas que se lastiman, no necesariamente si es su culpa o no su culpa. Un accidente es un accidente. Se reporta, eso sí, muy importante reportarlo. Porque si no lo reporta, no va a pasar nada. Hay que notificarle al supervisor, al dueño de la compañía, su problema. ¿Para qué? Para que él haga un reporte y pueda encontrarle un médico. Es la ley. La ley es, usted reporta su accidente. Si necesita tratamiento médico, el patrón le va a conseguir ese médico por el Workers' Compensation, que básicamente al hacer el reporte el patrón, inmediatamente se van a comunicar con usted, le van a hacer su cita médica para que vaya y tenga solución su parte médica. Pero ¿qué pasa? Muchas de las veces cuando usted lleva al doctor, el doctor lo va a deshabilitar porque no puede trabajar, o muchas de las veces no lo deshabilita y no puede trabajar. Eso es una situación un poquito dura. ¿Por qué? Porque va a estar usted lastimado, no va a poder destacar el mismo trabajo y no hay solución ahí. Por eso es importante que llame a los abogados de Más Ayuda Legal para que tenga su consulta completamente gratis y pueda tener la ayuda que necesita. El progreso de su lastimadura depende de su tratamiento. Una vez restablecido su tratamiento médico y pueda regresar a trabajar, usted puede regresar a su trabajo, a seguir haciendo las mismas actividades, siempre y cuando usted pueda hacerlos. Pero la mayoría de las veces son lastimaduras serias donde la persona ya no puede hacer el mismo clase de trabajo que usted hacía anteriormente. ¿Qué va a pasar con usted? El patrón le va a decir, ¿sabes qué? No tengo trabajo para ti con esas modificaciones. Ahí empieza el problema para usted. ¿Por qué? Porque no va a tener trabajo y tal vez no va a estar recibiendo su dinero de incapacidad. Es importante que usted tenga su representante y los abogados de Más Ayuda Legal le pueden ayudar. Sí, le pueden ayudar sobre el proceso, guiarlo, y si usted puede rehabilitarse, volver a trabajar. Y si no puede volver a trabajar en la misma área o con la misma compañía, usted tiene derecho a una rehabilitación vocacional donde lo pueden entrenar a hacer otra clase de trabajo que pueda usted destacar. Y a la misma vez le pueden dar sus compensaciones monetarias por la incapacidad perdida, que ya no usted va a ser la misma persona. mucha información. Compensación al trabajador, pues un plan de beneficios. 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
2: Hay muchas causas de reclamos por accidentes laborales. Los accidentes de trabajo pueden resultar, pues, en diversas lesiones y enfermedades. Algunas de las más importantes y comunes son, te quiero mencionar, por ejemplo, pisos resbaladizos, pasillos desordenados o superficies irregulares pueden producir accidentes, incluyendo caídas desde las alturas, pues pudiendo causar fracturas, lesiones en la cabeza y en raras ocasiones hasta incluso la muerte. 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Y para mí de verdad es un gusto estar aquí contigo, Francisco, porque es la forma en que podemos también poner al tanto a nuestra gente de lo que pueden hacer, ya sea en cualquier situación que estén pasando, en accidentes de trabajo, de carros, de automóviles, bicicletas, hasta incluso, Francisco, hasta la mordedura de un perro, ¿verdad?
3: Correcto. Sí, mira, es un placer para mí ya estar trabajando con ustedes por muchos años. He estado trayendo información y ayuda a toda mi gente, porque muchos años, 10, 15, 20 años trabajando esta clase de casos, donde pues he mirado de todo. Pero lo más importante que he mirado es el progreso, Cora, que la gente sale adelante con sus problemas y puedan seguir adelante en esta vida, porque ahorita hay mucho problema por donde quiera, eso es, y va a seguir habiéndolo, pero con Más Ayuda Legal podemos facilitar y podemos ayudar a hacerlo mejor. Los problemas existen, hay que resolverlos, y Más Ayuda Legal le puede ayudar a resolver su problema legal. Asimismo, en DUIs, manejando bajo la influencia del alcohol, si por ahí lo arrestaron, por ahí va a ir a ver al juez, tal vez es su primera, segunda o tercera ocasión que lo arrestan manejando bajo la influencia del alcohol, tenga mucho cuidado. O tal vez por posesión de drogas, abuso doméstico, peleas con la pareja, donde se tiraron golpes y ya le dieron ese abuso doméstico, tenga mucho cuidado porque eso lo puede llevar a la cárcel. Más Ayuda Legal le puede ayudar. Le puede ayudar a salir adelante en esta clase de arrestos o en cualquier arresto que pueda tener, ya que existen programas que pueden beneficiar a la persona. Los errores existen, pero hay que mejorarlos. 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
2: Bueno, y recuerda que todos tienen derechos, así que si quedaste herido, lesionado por un accidente y estás pensando en lo que se viene, pues es el momento de hacer esa llamada. ¿Qué te parece? Porque hay personas que pues temen perder su trabajo por lo mismo, por el daño que tuvieron luego de ese accidente. Y luego, sobre todo, pensar en los gastos médicos que se vienen y claro, sin saber quién es el responsable de ese accidente, porque legalmente solo los abogados pueden ayudarte en este caso. Así que antes de hablar a la aseguranza, comunícate directamente inmediatamente, claro que sí, con los abogados de Más Ayuda Legal. El programa está por acabarse, tenemos solamente un minutito. 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
4: 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Cuando recibas esta carta sin razón,
5: Eufemia,
4: ya sabrás que entre

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0: En China, si eres infiel a tu esposa, mujer o pareja, no eres digno de confianza en los negocios, mucho menos en la sociedad. En China, la infidelidad se considera socialmente inaceptable y puedes tener serias repercusiones en la reputación y la carrera. La lealtad familiar y el compromiso a largo plazo se valoran profundamente en la cultura china. 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

0: Ajá.
1: Y sigue masticando chicle, prima, para que la gente crea que estamos platicando animadamente.
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3: Amigos, amigas, señores y señoras, auditorio gentil, auditorio amable, muy buenas tardes, bienvenidos a la programación. Le agradecemos su fiel sintonía, por supuesto, invitándoles para que se quede con nosotros, porque en los próximos 30 minutos estaremos hablando de algo que concierne básicamente al futuro, para planear lo que Raúl Ledesma dice, invirtiendo hoy para el retiro de mañana. Algo magistral cuando lo dices. A veces, tal vez a muchos nos pone a pensar, a ver, ¿y cómo es esto? Precisamente por eso la invitación, para que usted esté allí, inclusive invite a personas para escuchar cómo usted puede asegurar su futuro. Es difícil, claro, y todo lo podemos decir. Pero Raúl Ledesma, que se dedica a esto y lo ha venido haciendo ya por muchos años, a pesar de su juventud, lo hace y es precisamente la tarea que él se echó encima de ayudar a nuestra gente. El número telefónico se lo doy en este momento, que es el 661-829-3584, 661-829-3584. Raúl, ¿cómo te va? Buenos días, buenas tardes más bien.
4: Sí, hola, buenas tardes a todos los que nos escuchan, a todos los que sintonizan este programa. Semana tras semana les saluda Raúl Ledesma, su asesor financiero de confianza. De verdad, muchísimas gracias también a cada persona que se ha tomado el tiempo de llamar, hacer sus preguntas y compartir sus comentarios. Agradezco mucho todo el apoyo y la confianza que nos han dado y los invito a que continúen participando, que sigan llamando, porque este espacio es para ustedes. Al final del día, este programa existe gracias a ustedes y sin ustedes simplemente no habría programa. Así que de corazón, gracias por ser parte de esto.
3: Oye, pues gracias también a ti por expresarte así de nuestra gente, que es la que está allí pendiente, y aquí nosotros le invitamos para que lo escuche y que saque provecho, porque de verdad esas personas así como tú que se preparan para ayudarlos, se utiliza mucho la palabra educar. Pues más bien es educar y adiestrar a las personas, indicarles, aconsejarles qué es lo que deben de hacer para pues prepararse hacia el futuro, que a veces en un abrir y cerrar de ojos nos venimos dando cuenta y ya pasaron 10 años, ¿verdad? Y yo creo que esta es una de las mejores oportunidades para las personas que nos escuchan en este momento, que por favor se mantenga ahí, porque esto se va a poner buenísimo, y más que todo si usted es una de esas personas que a veces no saben de qué manera ahorrar, de qué manera o hacia dónde llevar ese dinerito que con tanto sacrificio, con tanto trabajo nosotros traemos a nuestra casa.
4: Sí, correcto, correcto. Y ahorita mencionas con tanto sacrificio que para ganar este dinero, y siempre me gusta hablar sobre mi experiencia que me ha tocado trabajar pues en el campo, ¿verdad? Te mencioné, desde los casi 10 años tenía mi primer trabajo hasta la edad de 18, cuando ya pude yo pues trabajar. Creo que mi primer trabajo, que no era en el campo, era en un Burger King, ¿verdad?
3: Y aún ¿en serio? Sí. Pero ya un poquito más de adolescente, ¿no?
4: Sí, más ya cuando ya podía manejar, porque en donde yo crecí, el ranchito se llama Five Points.
3: Cinco puntas.
4: Para los que no lo conocen, está entre Huron, San Joaquín, Avenal, Riverdale. Entonces, en donde yo crecí era puro campo. Entonces, sí, cuando mi papá consiguió el trabajo, pues era lo más cercano, ¿verdad? Trabajé en la pizca de durazno, nectarín. Y, man, como dices, el sacrificio que uno...
3: Sí, para, la verdad.
4: Al pesar de eso, que luego uno... Bueno, pues yo de joven me lo iba a gastar, ¿verdad? Porque no tenía esos principios de que, oh, pues mira, de tu cheque vas a ahorrar el 10%. Porque ese 10% eventualmente lo vamos a poner a ahorrar, a invertir. Y lo más curioso es que si alguien me educó en ese sentido de ahorrar aunque sea el 10% de ese cheque, cada cheque... el dinero que tuviera hoy sería extremo. Entonces, por eso me dedico hoy a lo que me dedico, porque miré mucho en nuestra comunidad lo duro que trabajamos, lo que nos esforzamos, y lo hacemos con el sentido de querer mejorar y superarnos, ¿verdad? Ofrecerle más a nuestros hijos, a nuestra familia, y por eso hago hoy lo que hago, y lo hago con un cariño, y lo hago por nuestra comunidad, porque si no lo hago yo, si no lo hace gente que sabe lo que uno se esfuerza, ¿quién lo va a hacer? ¿Verdad? ¿Quién va a venir a nuestros hogares y hablarnos en nuestro idioma y hacerlo con el sentido de realmente querer educar y ayudar y no tratar de aprovechar? Tratar de, pues, yo saco mi dinerito y ya. No, esto se trata de realmente ayudar a nuestra comunidad, no nomás prepararse para la jubilación, pero también para que uno vaya inculcándole estos principios a sus hijos, para que cuando uno crezca no sufra, que ya tenga esos principios de ahorrar, esos principios de invertir, de no gastar más de lo que uno tiene, ¿verdad? Porque hoy lo que estaba revisando hoy las estadísticas es que estamos en una etapa en donde el crédito, las tarjetas de crédito, la deuda está en trillones
3: de dólares.
4: Porque no tenemos esos principios, no sabemos que el interés del 30-32% es extremadamente alto. Entonces, por eso hacemos lo que hacemos.
3: Oye, entonces quiere decir que a veces ni para el pago mensual, o sea que no le rebajas prácticamente.
4: No, nada.
3: Das el abono de, vamos a decir, $1,000, das $200 y todavía va a haber una deuda ahí.
4: Básicamente le estás acumulando más. Puro interés y no el balance de la tarjeta. Entonces,
3: ahí la importancia.
4: Es la importancia. Entonces, por eso creamos este programa, no nomás para los que escuchan este radio, pero ojalá también para los jóvenes que están comenzando sus carreras, que están están acumulando, le están pagando un poquito más. Y lo que sucede, y siempre me lo ha dicho mi papá, que no se trata de que si ganamos más, gastamos más. Se trata de, bueno, pues él siempre lo decía, no se trata de lo que ganes, se trata de lo que ahorres.
3: Efectivamente.
4: Y siempre no le tomaba tanta importancia. Hasta hoy en día digo, wow, es la mera verdad.
3: ¿Cómo tiene razón? Porque sigue teniendo razón.
4: Y entonces a todos los papás que nos escuchan, las mamás, muchas, muchas gracias por los consejos, aunque a veces nosotros como jóvenes creemos que lo sabemos todos y que somos invencibles, pero no, gracias por el amor, el cariño y todo lo que hacen por nosotros.
3: Bueno, y el número telefónico de Raúl Ledesma es el 661-829-3584, dije 661-829-3584. Antes de formularte algunas preguntas muy importantes, Raúl, ¿todos podemos ahorrar? ¿Todo mundo puede ahorrar?
4: Ya, todo el mundo puede ahorrar. De hecho, algo que siempre hablo al principio con mis clientes es qué tal o qué tan buenos son para ahorrar, ¿verdad? Es muy, muy importante el ahorro. No importa si ganamos solo $100 al día, $1,000 al día. Lo que uno gane es importante, aunque sea el 10%. So, si a la quincena me pagan $1,000, de esos $1,000, aunque sea 100, lo mínimo 100. Y ya de ahí hacemos los pagos, hacemos lo que se ocupa, pero mínimo $100, 10% de lo que se genera. Ya con el tiempo, si los ingresos aumentan, entonces sí podemos aumentar un poquito más del 10%, pero mínimo el 10%. So, para contestar la pregunta, sí, todos pueden ahorrar.
3: Todos podemos poner un granito para guardarlo. Y pues esperar que ese granito rinda con el tiempo.
4: Sí, correcto. Ya con el tiempo ya es cuando podemos hablar de, ok, ahora qué hacemos con el ahorro, en qué lo podemos invertir, qué nos va a generar rendimiento, qué nos va a generar ingresos. Pero cualquier persona puede ahorrar.
3: Bueno, ahí está, gracias por la respuesta, porque sí es importante. Posiblemente hay gente, o habemos muchas personas que dicen, no, pues a mí no me queda nada, yo apenas saco para pagar el teléfono, para pagar, pero yo creo que un sacrificio vale la pena. Ahora, Raúl, ¿por qué muchas familias ven el seguro de vida como algo negativo o de mala suerte?
4: Muy buena pregunta. A veces lo que sucede puede ser más que nada es que puedo usar a mis papás como ejemplo. Ellos vienen de México, ¿verdad? No, y ellos crecieron en el rancho. No, pues no tuvieron esas palabras de como seguro de vida o qué sucede si alguien llega a fallecer. Creo que la manera en que pues pagaban allá un funeral era entre la familia o entre el rancho, se cooperaban todos. Pero aquí pues ya existen seguros de vida que básicamente son contratos con compañías de aseguradoras que prometen mientras uno pague los pagos mensuales que al punto de fallecimiento le van a dar a los beneficiarios un monto. Ya puede ser 100 mil, 500 mil, un millón. Tengo clientes que agarran de 10 millones. Pero muchas veces es nuestra cultura. Hablar de la muerte nos incomoda. A veces uno siente que si hablamos de la muerte estamos invitando a la muerte. Pero en realidad no es eso. El seguro de vida no necesariamente sobre la muerte, es para proteger a la familia que uno ama. Si tenemos hijos que dependen de nosotros, que son menores de edad, es una buena manera de... Básicamente es para que uno no sufra, ¿verdad? Cuando yo comencé esto, mi papá como que al principio no le parecía bien, que dijo, pues ¿quién te va a querer comprar un seguro de vida? Quien nadie, nosotros no lo ocupamos. Y lo que yo le dije era, ¿sabes qué, papá? Si no lo compras tú, yo lo voy a agarrar para ti. Porque yo no sé en qué posición financiera voy a estar yo cuando esto llegue a suceder. Y lo último que quiero es estar batallando. No quiero estar peleando con mis hermanos sobre quién va a pagar qué. No quiero que surjan esos problemas. Porque en ese tiempo yo estoy, pues uno está de luto, ¿verdad? Acabo de perder a mi papá. Lo último que quiero pensar es, voy a sacar un préstamo con alto interés. Entonces, más que nada, es para darle a la familia esa certeza de cuando algo llegue a suceder, financieramente hablando, estamos en una posición que no nos vamos a estancar o se nos va a hacer las cosas difíciles.
3: Es que, lamentablemente, como lo acabas de decir, el hecho de decir, de hablar de ese tipo de cosas, de, ¿sabes qué? Vamos a comprar un plan también ya para cuando pues se llegue ese día que va a llegar, o sea que de eso no hay ninguna duda, y pensamos que la estamos aclamando, pensamos que estamos llamando a la muerte.
4: Yeah.
3: Pero no es así.
4: No.
3: Pero es nuestra cultura, es nuestra tradición.
4: Sí.
3: Que lo miramos de esa manera. Y pues realmente la mayoría de las personas que estamos acá ya nos hemos ido haciendo a la idea de que es necesario. No es un lujo, no es, es una necesidad que tienes que ejecutar y prepararte para esa fecha, pues no deseada, sabemos, ¿no? O sea que nadie desea que ese momento llegue.
4: Sí, también sí. A veces lo que sucede, o lo que decimos mucho es que, pues agarramos seguro vida, seguro para el carro, ¿verdad? Agarramos seguro hasta incluso para el teléfono, pero nunca para uno mismo. Entonces es tiempo de cambiar eso. Es tiempo de agarrar ese seguro de vida para uno, porque tenemos que, como papás, como mamás, asegurar que cuando algo llegue a suceder no afecte a nuestros hijos o a nuestras esposas, nuestros esposos. Entonces es una buena forma de tomar esa responsabilidad también como papás.
3: Qué interesante. Por eso precisamente está Raúl aquí con nosotros. Raúl Ledesma está para ayudarle, para que así tranquilamente y con todo el tiempo que usted necesite, le va a explicar exactamente punto por punto qué es lo que usted tiene que hacer. Y también le va a aclarar, le va a hacer ver de que no es como nosotros lo pensamos, que hablar de seguro de vida para muchas personas es de mala suerte y es lo que queremos evitar. Y tú precisamente por eso te has adiestrado, por eso te has educado para compartir con nuestra gente ese conocimiento.
4: Sí, correcto. Y es simplemente estar preparado, ¿verdad? Planear no cambia el destino, pero sí cambia el impacto a la familia. Entonces, cualquier pregunta si tienen, por favor, comuníquense conmigo al 661-829-3584.
3: Perfecto. Ahora, hablando de precisamente de lo que muchos también tememos o a lo que queremos evitar, ¿cuánto cuesta realmente un seguro de vida básico?
4: Ya, creo que es la pregunta que todos tienen y es la pregunta clave. Muchas personas se sorprenden al saber que puede ser accesible. A veces cuesta menos que gastos diarios como el café, las suscripciones. El costo depende de la edad, la salud y también el tipo de póliza. Se puede decir que son tres tipos de pólizas y podemos hablar sobre eso también. Lo importante es informarse y no asumir que es caro, porque en realidad hoy son muy, muy asequibles estas pólizas.
3: O sea que se puede, y me imagino, ¿no?, que también de acuerdo a las posibilidades, al trabajo, a todo esto, pues tú puedes ajustarte y guiarlos, yeah, qué es lo que más les conviene.
4: Sí, también siempre les pregunto cuál es el presupuesto. También nos vamos a veces basados en el presupuesto, qué es el, para qué ocupamos ese seguro de vida, si queremos nomás por gastos fúnebres, entonces entre 20 a 30 mil, 40 mil, dependiendo también de cómo quieren esos arreglos, o si tenemos una hipoteca que queremos cubrir, o gastos, deudas, si queremos dejar dinero para pagar los estudios para los hijos. Entonces son preguntas que hacemos ya cuando uno se sienta conmigo.
3: Todo esto se puede prever, se puede, pues, planear con tiempo. 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Porque desafortunadamente, pues, a veces muchos nos enfermamos a una edad muy temprana, sí, y ya por eso lo ponemos como bandera roja y decimos, yo pienso que yo no, pero es yo pienso, sin antes consultar con un Raúl Ledesma.
4: Sí, por eso es importante preguntar, porque existen muchos casos en donde a veces uno cree que por la edad, por la salud, ya no va a calificar, pero hay muchas, existen diferentes tipos de seguros de vida y para diferentes situaciones. No todos requieren, de hecho, exámenes médicos. Cada caso es un poco diferente, por eso es importante preguntar. Muchas personas se descalifican sin averiguar. Entonces, es muy importante porque hay pólizas, por ejemplo, para la gente con la edad avanzada. Quizás también la salud ya no es la mejor, pero hay compañías que tengo, que ofrezco, en donde es garantizado que los van a aceptar. Entonces nunca se descalifiquen sin hablar o sin preguntar.
3: Eso es lo más importante, sí, que nosotros nos autocalificamos, nos autodescalificamos, y es el peor error que tenemos. Uh-huh. Porque a veces existe la posibilidad, Raúl, como lo hemos hablado anteriormente, a veces sí te queda una lanita y no sabes qué hacer con él. Hay personas que posiblemente inclusive lo tienen ahí debajo del colchón y simplemente está ahí estancado, está congelado, y eso pues no les ayuda en lo más mínimo.
4: No, y también para los que ya tienen su seguro de vida, es muy importante que repasen la póliza. A veces también la razón, bueno, pues es importante saber qué tipo de seguro de vida tienen, cuánta cobertura y más que nada qué está en básicamente, qué son las reglas o qué está en el contrato, porque a veces estos contratos pueden ser un poco complicados y al punto de fallecimiento, cuando el beneficiario va a reclamar a la compañía, hay muchos casos en donde la compañía dice, no, pues la persona tenía que fallecer de esta manera, o porque falleció así, no podemos pagar ya sea todo el beneficio o nomás vamos a pagar una parte. Así que les recomiendo, busquen sus pólizas, repásenlas, y si quieren que las revise yo sin compromiso, yo no cobro por revisarlas, llámenme, por favor, márquenme al 661-829-3584, porque es muy importante repasar la póliza, aunque sea una vez al año, y estar al pie de todo cómo está la póliza.
3: Oye, es que qué punto tan importante acabas de tocar. Sí, desafortunadamente a veces uno en la desesperación o porque te da pena decir que no y no revisas. Hay muchas cláusulas, cada contrato como en todo tiene cláusulas que no leemos por causa de, bueno, X, pero muchas de ellas porque pues no hablamos en inglés, las cláusulas vienen precisamente en ese idioma, pero como Raúl se está poniendo a su disposición, él puede ayudarles a que usted entienda qué es lo que sí, qué es lo que no, y de esa manera pues usted va a saber exactamente lo que tiene. 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Raúl, ¿el seguro del trabajo es suficiente para estas cosas?
4: Sí. Sí, entonces, lo que sucede es que a veces muchos empleos sí ofrecen el seguro de vida y es bueno, ¿verdad? Es un beneficio más que siempre le digo a los clientes, si pueden, tómenlo. Pagan como 50 centavos por cada mes. Entonces, lo que yo siempre les sugiero es que, aunque es un buen beneficio, usualmente no es suficiente. Lo que les recomiendo es aseguren o pregunten cuánto es el beneficio y después pregúntense si es lo suficiente para la familia, ¿verdad? Y aparte siempre recomiendo de todos modos que agarren su propia póliza por la razón de que si en el futuro deciden buscar su si deciden salirse de ese trabajo, yo les recomiendo que agarren su propia póliza, porque muchas de las veces estas pólizas que tienen con el trabajo no son portables, no se las pueden llevar. Entonces a ese punto que salgan del trabajo se les termina la cobertura. So, siempre es importante tener otra póliza por fuera del trabajo.
3: Oye, sí, qué bueno que explicas todo esto, y precisamente lo que queremos que nuestra gente entienda, de que a veces por falta de conocimiento, por falta de consultar con personas que se dedican a esto. Imagine, Raúl fue a la escuela para esto, ha ayudado a tanta gente. Ahorita me sorprendiste cuando dices que tienes clientes que han comprado seguros hasta de millones de dólares,
4: sí.
3: ¿No?
4: O sea que no pagan mucho, es la cosa, que a veces uno piensa que porque voy a comprar voy a agarrar una póliza de 1 millón o 2 millones o 3 millones, va a salir extremadamente caro, pero no, en realidad no es así. Las hay tanta compañía, tanta competencia que salen muy, muy barato.
3: O sea que la gente se va a sorprender completamente al mirar el costo de este tipo de cantidades.
4: Correcto,
3: que están cubiertos.
4: Sí.
3: Ahora, Raúl, ¿qué pasa? Porque esto es bien común. Yo creo que es una de las cosas por la cual a veces nos mantiene retirado de esto que estamos hablando. Pero, ¿qué pasa si más adelante ya no necesito el seguro de vida? ¿Se pierde toda esta lana? ¿Se pierde todo esto que es el dinero que puse?
4: Ya, otra buena pregunta. Entonces, hay ciertos tipos de pólizas, pero la más fácil de explicar es una póliza de término, que es como rentar la cobertura, ¿verdad? Como la agarro por 10, 20 o 30 años, pago las primas. Si no llego a fallecer en esos 20 años, la compañía se queda con el dinero. Entonces, eso es un sí, ¿verdad? Entonces, ok, estoy rentando esta póliza por 20 años, no fallezco, se acaba la cobertura. Fácil. Hay otras pólizas que ya son permanentes. Y en estas pólizas permanentes quiere decir que la vamos a tener de por vida, pero al mismo tiempo hay un componente dentro de esta póliza que actúa como si fuera un ahorro. Y este ahorro se va acumulando valor cada año.
3: O sea que genera intereses.
4: Genera intereses. A veces, hasta a veces un poco más de lo que ofrece el banco. Ahora, si yo tengo esta póliza por 10 años y digo, ¿sabes qué? Ya no la ocupo, ¿no? Ya mis hijos ya salieron de la casa, ya tenemos los lotes en donde nos van a enterrar, ya no ocupamos. Ellos pueden retirar el dinero que se acumuló dentro de la póliza, que muchas de las veces, dependiendo del tiempo que se quedó el dinero ahí, puede ser lo que uno le puso o todavía un poquito más.
3: Wow.
4: Entonces, es muy importante entender que no todos los seguros son iguales. De hecho, a mí me encantan mucho las pólizas permanentes porque mi mamá, por ejemplo, ella tiene una de estas pólizas. La ha tenido desde que yo comencé eso. Ha tenido esta póliza por casi 10, 11 años. Se le fue acumulando un dinerito y ella ocupó de emergencia. Tenía que salir a México. Y de ahí mismo ella pudo sacar. Y de hecho fueron como unos 1,500 que sacó. Que ella no tiene que regresar a la compañía. No los tiene que devolver.
3: Mm-mm.
4: Entonces wow. Son pólizas muy poderosas en el sentido de que al fin del día, de todos modos es un seguro de vida que si algo le llega a suceder a mi mamá, a nosotros los beneficiarios nos van a dar este beneficio por muerte. Pero al mismo tiempo ahora ella puede usar su póliza en vida, ¿verdad? A veces mucha de la gente, a veces la razón que uno no lo agarra es pues yo nunca la voy a ver este dinero, ¿para qué lo quiero? Ahora muchas de las veces, ahora con estas pólizas que también tienen el componente del ahorro, ya uno puede usar el dinero que se acumula en vida. So,
3: claro, y estás preparándote para el futuro, correcto. Que en realidad ese es el propósito. Bueno, qué interesante, por eso precisamente usted no se asuste, usted no tenga temor de llamarle con toda la confianza a Raúl Ledesma. 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Ahora, ¿cuál es la mejor edad para obtener un seguro de vida?
4: Yeah, muy buena pregunta. Mientras más joven, más accesible suele ser, ¿verdad? También es más fácil calificar cuando está saludable, a esperar. Puede limitar opciones en el futuro, ¿verdad? No es solo para personas mayores, es para planear con tiempo. Entonces siempre recomiendo, márquenme lo que estoy mirando hoy también mucho, que muchos de mis clientes que ya son abuelitos, abuelitas, me hablan, oye, tengo mis nietos tan jóvenes, ¿puedo yo como abuelita, yo como abuelo, les puedo comprar su propio seguro de vida para si algo les llega a suceder, pues es algo que yo les quiero dejar? Y sí, usualmente lo que sale es que estas pólizas son como juveniles, pólizas juveniles, que quiere decir que son para jóvenes de 18 para abajo, o 17, porque ya 18 ya los de 17 para abajo. Estas pólizas salen súper, súper baratas, pueden agarrar una cobertura de 50, 100 mil. Lo que me gusta mucho de esas pólizas es que el dinero que se les va pagando mensualmente también se va convirtiendo como un ahorro que uno le puede dejar a los hijos ya que cumplan los 18, los 20, los 21. Ellos pueden tomar cargo de la póliza. El dinero que se acumuló, ellos pueden usar, como he mencionado, como mencioné el caso de mi mamá, que ella usó el dinero de su póliza. Lo mismo sucede así como con las pólizas juveniles. Entonces siempre es muy importante, es una buena ventaja comprar un seguro de vida para sus hijos a una edad muy, muy
3: temprano.
4: Temprano, sí, correcto. Sí,
3: wow. 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Qué plática tan interesante, de verdad. Qué cosas tan, a veces no las ignoramos, pero que tienen un contenido tan tremendo, tan grande. Por eso le invitamos a que se comunique con Raúl Ledesma, 661-829-3584. Ahora, quizá muchas personas se encuentren en esta situación y se hagan una pregunta: ¿tiene sentido tener seguro si no tengo hijos?
4: Ya, yeah. So puede ayudar, aunque no tengan hijos. Tengo varios clientes que de todos modos tienen sus pólizas porque ayuda con los gastos finales como el funeral, puede cubrir deudas que no quiere dejar atrás. También muchas personas también apoyan a padres o familiares, ¿verdad? Para que no encaren estos cargos. Entonces no se trata solo de los hijos, ¿verdad? Sino de la responsabilidad financiera. Nomás que miro que ya casi terminamos el programa, solo sí. Quiero dejar es que, y creo que tú y yo lo estamos hablando antes del programa, de que ahorita se está poniendo un poco difícil la economía, está subiendo drásticamente el gas, la comida. Entonces lo que le quiero decir a todos los que nos escuchan es que si ya tienen su seguro de vida, lo que les recomiendo, porque a veces usualmente es lo primero que uno cancela, el seguro de vida, no lo cancelen porque ya es dinero que quizás invirtieron en esta póliza y al fin de cuentas esto les va a ayudar. Esto es para los beneficiarios, ¿verdad? No lo cancelen. Si tienen alguna pregunta, si quieren ayuda con un presupuesto o cómo podemos manejar las finanzas, márquenme. No lo dejen para el último. 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
3: Perfecto. Bueno, pero háganlo de verdad porque vale la pena. Todo esto que nos platica, todo esto que nos expone y nos hace mirarlo de una manera más claro, es de verdad un gran beneficio para nosotros mismos. Y sabiendo, entendemos de que posiblemente usted tenga algún signo de interrogación por ahí, no, mejor comuníquese con Raúl Ledesma. 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Una de las cosas que no quiero que se me pase, todo mundo, y eso lo quiero recalcar, todo aquel que nos esté escuchando, sin importar la edad, puede estar en esto que tú estás invitando a la gente.
4: Sí, no importa la edad, márquenme. Y también no importa dónde estén. He recibido llamadas de San José, de Los Ángeles, del área de Los Ángeles, que nos escuchan hasta allá. No importa en dónde estén, si están ustedes escuchando este programa, márquenme. O si tienen familiares que creen que eso les beneficia, pero están en otro estado como Texas, Nevada. Bueno, pues no voy a nombrar todos los 50 estados,
3: sí, claro,
4: pero
3: claro,
4: tengo licencia en todos los 50 estados, o márquenme y yo les puedo ayudar.
3: Una de las cosas importantes que también has tocado anteriormente y queremos reiterar es de que aquellas personas que posiblemente ya se retiraron o están a punto de retirarse, que tenían sus retiros, valga la redundancia, en el 411 tan famoso.
4: Sí.
3: O sea que tú puedes ayudar también,
4: claro,
3: a ellos.
4: Claro que sí, es a lo que me dedico más que nada, ¿verdad? Obviamente ofrezco mucho el seguro de vida, pero mi fuerte o lo que yo me dedico más es a las inversiones, a crecer el dinero para los que están preparándose para la jubilación o para los que ya están jubilados. Es a lo que yo, es lo que yo ayudo. So, márquenme, por favor, con cualquier pregunta. Y si no sabe exactamente qué hago, márquenme de todos modos y yo les puedo explicar cómo o cómo podemos trabajar juntos.
3: Esa es la respuesta que estábamos esperando. Entonces, ya lo sabe, cualquier cosa que usted tenga en mente acerca de su retiro, acerca de las mismas preguntas que posiblemente yo les hice, le hice a Raúl y posiblemente no se completó la respuesta, llámele, porque pues a veces el tiempo es limitado y pues él se lo puede o se lo podría contestar completamente con todo el tiempo que se tome. Así es de que, Raúl, quiero agradecerte mucho nuevamente, porque sabemos de que, en serio, esta es una gran ayuda, una ayuda inmensa para la gente. Todo es cuestión de que le pongamos atención y que te marquen.
4: Sí.
3: Porque eso es lo más importante, para que tú les aclares, toques los puntos, porque cada caso es diferente.
4: No, no, gracias a ti, Isidro, y gracias a todos los que nos están escuchando.
3: Gracias. 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Y recuerde, hay que invertir hoy para el retiro de mañana.
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3: Gracias, astrólogo Adán. Vamos a iniciar con la frase de hoy. Donde una puerta se cierra, otra se abre. Lo dijo Don Quijote de la Mancha. Y esta frase se utiliza frecuentemente, amigos y hermanos, para hacer referencia a la capacidad de elección y también a la capacidad de desarrollo personal que siempre tenemos e incluso en las situaciones más adversas. Por eso, no hay que afligirnos. Cuando se nos cierra una puerta, otra se nos va a abrir. Amigos y hermanos, recuerden que si ustedes son de esas personas que están sufriendo porque le dieron agua de calzón, o usted, señorita, si a usted le han dado justamente un bebedizo con semen de un hombre, es el momento en el cual usted debe llamar. 661-866-1032, 661-866-1032. Esto transfigura a una persona. Esto hace que la persona cambie su forma de ser, su comportamiento, su carácter. Usted, amigo mío, que se está dando cuenta cómo su esposa últimamente le pelea por todo, o su novia, después de haberle sido una gran novia de un momento a otro, se volvió tóxica, es el momento de llamar. 661-866-1032, 24 horas del día, los 7 días de la semana. También les quiero recordar, amigos y hermanos, que yo no les voy a cobrar a ustedes por mi trabajo o por mi ayuda. Yo no les voy a cobrar tampoco por mis conocimientos. Simplemente sí les voy a pedir esos materiales, que siempre lo hago, porque con ellos voy a trabajar a través de los diferentes rituales naturales para buscar una solución a ese problema que usted tenga, ya sea de salud o financiero o problemas en su hogar. 661-866-1032, 661-866-1032. Vamos a iniciar el programa. Ya tenemos la primera llamada, astrólogo Adán.
2: Así es, maestro, ya tenemos la primera llamada. Platíquele al maestro, cuéntele qué le está pasando.
4: Mire, yo me llamo Valeria Cuevas y pues yo lo que quiero es más bien agradecer, porque yo tenía unos problemas con mi cabeza, tenía unos dolores bien fuertes y también sentía mucho cansancio, siempre me sentía cabizbaja, mal, triste, y pues resultó que fue porque una señora de mi trabajo, una compañera, me hizo un mal, porque ella no quería que yo fuera más exitosa que ella me tenía envidia, y pues como nos dedicamos a las ventas, ella quería que yo me sintiera mal para que yo no vendiera. Y ahorita la verdad ya estoy mucho mejor.
3: Valeria, Dios me la bendiga, gracias por su llamado telefónico. Y cómo no me voy a acordar de ti, mi querida amiga. Y soy yo quien te está agradeciendo, primero que todo, por ese testimonio. Pero es algo que me gustaría conversar contigo, Valeria, y quiero que tú me contestes, me respondas, para que la gente que en estos momentos está escuchando la radio también lo tengan muy presente. Yo acá en la radio, yo siempre digo, Valeria, que yo por mi trabajo yo no cobro, que ustedes tienen que conseguir los materiales y después, cuando vengan a mi recinto espiritual, yo les digo, bueno, cuando usted vea los resultados, cuando usted esté completamente satisfecho o satisfecha con el resultado de mi trabajo, me regale el testimonio de agradecimiento. ¿Valió la pena el esfuerzo y el sacrificio que usted hizo, Valeria, o la verdad no valió la pena?
4: Sí, la verdad, porque yo ya había ido al doctor y como no tenía yo una enfermedad, pues no me encontraba nada y yo me seguía sintiendo mal, y si no fuera porque usted me ayudó, pues yo creo que ahorita estaría peor, y la verdad me ayudó muchísimo.
3: Valeria, me gustaría muchísimo que usted brevemente, poquito, no necesito que se explaye mucho, me gustaría que usted contara aquí qué fue lo que usted vio que salió de su materia fecal cuando allí en mi oficina, en mi centro hogar, en mi casa de sanación, le dije a usted que hiciera del cuerpo, que hiciera del baño, y usted se dio cuenta lo que salió allí de su materia fecal. Recuérdelo, por favor.
4: Pues mire, salió como algo extraño, como algo rojo, como si me estuvieran queriendo dañar, no sé, en mi sangre para que yo estuviera débil, pero no era sangre, era algo extraño, algo duro, y fue algo bien raro, la verdad.
3: Bueno, y después de que usted vio eso, ya queda constatado de que yo demuestro con los hechos justamente que ustedes están siendo víctimas de brujería, ¿cierto?
4: Pues sí, porque le digo, yo había ido al doctor y el doctor no me decía nada, me daban medicamentos, pero yo no mejoraba, y cuando usted me ayudó y después de que pasó esto, pues yo me sentí muy diferente. Fue a partir de ahí que yo empecé a notar la mejoría.
3: Bueno, Valeria, nuevamente quiero agradecerte por tu llamado telefónico, Dios te bendiga, y bueno, ya sabes que mañana nos vamos a encontrar, así que ya mañana te voy a dar tu talismán. Gracias a Valeria, Dios te bendiga.
4: Muchas gracias.
3: 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Y les recuerdo algo muy importante, amigos y hermanos, este proverbio chino que dice, ver para creer. Eso es lo que yo implemento, eso es lo que yo le muestro a ustedes, ver para creer. Cuando ustedes ven con sus propios ojos, cuando llegan a mi recinto espiritual, a mi centro de atención, y se dan cuenta de la porquería, del daño, del mal que usted bota, usted se da cuenta que yo tengo la capacidad, el conocimiento y la facultad de buscar una solución al problema que usted esté presentando, al problema que usted esté registrando, ya sea problema de salud, ya sea problema económico, ya sea un problema familiar. Amigos y hermanos, estoy para ayudar, servir y colaborar. 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Y como lo digo en los programas, yo no les voy a cobrar un solo dólar por mi trabajo, por mi ayuda, por mis conocimientos. 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Astrólogo Adán, vamos a continuar.
2: Así es, maestro Miguel, tenemos comunicación. Adelante, platíquele al maestro.
5: Muchas gracias por recibir mi llamada. Ya tengo días marcando y nomás no podía entrar. Yo creo que las líneas están muy saturadas. Pero les comento, yo soy Ramón Correa, soy del 3 de diciembre de 1977. Pues he trabajado en oficinas haciendo limpieza y me iba muy bien. Yo tenía mucho dinero, tenía mis ahorritos, tenía mis casas limpias, o sea, estaba todo perfectamente en mi vida, pero una vez en mi limpieza, donde yo guardo mis utensilios, encontré que me dejaron líquido negro en ella, y pues yo lo tiré, o sea, inocentemente lo agarré con las manos, lo tiré, dije que me habían hecho una broma, y creo que de ahí ya no he podido recuperarme, he tenido un golpe de mala racha que no he podido quitar, no sé qué es lo que me esté pasando.
3: Mi querido amigo Ramón, Dios me lo bendiga, gracias por haberse comunicado conmigo. Signo de Sagitario, día positivo para usted, es el día miércoles, y el día menos positivo es el día sábado. El color que le favorece a usted, amigo sagitariano, es el color vino tinto o el color blanco. Cualquiera de esos dos colores le va a servir a usted, mi estimado hermano. Aquí, a través de su carta astral, estoy dándome cuenta que hay una persona en su trabajo que lamentablemente es una persona que siempre hace lo mismo. Cuando hay alguien que hace su labor de una forma positiva y empieza a crecer y empieza a prosperar y empieza a salir adelante, esta persona allí en su trabajo pues siempre busca la forma y la manera de originar dificultades para que la persona termine perdiendo el trabajo, y asimismo esa persona, que no veo si es hombre o es mujer, esa persona termina colocando en ese puesto a alguien de su vínculo familiar o algún conocido. Pues bien, mi querido amigo, déjeme decirle y présteme mucha atención. Yo necesito que usted haga lo siguiente. Mire, me va a comprar menta, me va a comprar manzanilla, eucalipto y tres limones. Los tres limones los va a cortar en forma de cruz y todo junto lo va a poner a hervir en 3 litros de agua. Y con eso se va a bañar, lo que son los días martes y los días viernes. Martes y viernes, ¿ok?
5: Ok.
3: Ramón, mire, vamos a hacer una cosa. Quédese ahí en línea y ya estoy con usted de fuera del aire. ¿Le parece bien?
5: Claro que sí.
3: Bueno, muchísimas gracias, Ramón. Amigos y hermanos, quiero contarles que a veces nosotros, por ese estado de rendimiento que siempre mostramos o damos en nuestro sitio de trabajo, en la empresa donde estemos laborando, generamos envidia, y esas personas, a través de esa envidia, porque estamos progresando, porque hacemos las cosas bien, porque somos unos empleados responsables, comprometidos, buscan la forma y la manera de que a nosotros nos corran, nos saquen del trabajo, para esa persona colocar a uno de su vínculo familiar o algún amigo cercano o conocido, en fin. 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Recordándoles, amigos y hermanos, que siempre voy a estar aquí para brindarles esa mano amiga que tanto necesita. Siempre voy a estar aquí para brindarles ese consejo espiritual, familiar o social. Siempre voy a estar aquí para brindarles esa ayuda y buscar una solución a esa enfermedad que usted esté padeciendo o a ese problema que usted esté presentando. 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Voy a continuar en el programa, perfecto, porque tengo por acá ya una nueva llamada. Adelante, astrólogo Adán, tenemos una nueva comunicación.
2: Así es, maestro Miguel, tenemos comunicación. Adelante, platíquele al maestro.
6: Mi nombre es Carla Terraza, yo soy del 22 de junio de 1987. Mire, la verdad, yo me comunicó porque necesito muchísimo de tu ayuda. La verdad, no sé qué me pase, si sea una enfermedad o si me estén haciendo brujería. No tengo idea, por eso los contacto. Fíjese que me dio una enfermedad en mi rostro. Ya tengo más de 3 meses que me salió muchísimos granos, pero es como una alergia. Me duele muchísimo la cara, no tolero que me dé el sol. Gracias a eso perdí mi trabajo. Bueno, me hacían bullying en mi trabajo y terminé renunciando porque no sé qué es lo que me pasa. Es por eso el motivo de mi llamada.
3: Amiga Carla, gracias por su llamado telefónico. Dios me la bendiga. Amiga mía, signo Cáncer. Según estoy viendo acá a través de las cartas del tarot, a usted, de mi estimada hermana, le hicieron mal de tierra. Realmente, esto es un ritual que habitualmente se hace cuando se agarra un sapo, se agarra una rana, y en el lomo de estos animales, e inclusive también a veces utilizan iguanas, mi querida amiga, y se coloca sal gruesa y se les frota bien en el lomo de estos animalitos y se les coloca una fuente luminosa, ya sea un foco, un bombillo, una lámpara, o en muchas ocasiones, cuando el sol está muy fuerte, los ponen en un patio para que les dé todo el calor del sol, y obviamente esto empieza a originarles que estos animales empiecen a despellejar, empiecen obviamente a lastimarse sus pieles. Cuando el trabajo está hecho hacia una persona, pues la persona empieza a tener complicaciones y dificultades en su piel. Van a dermatólogos, los dermatólogos son los especialistas en piel, van donde médicos, ponen una inyección para esto, una inyección para aquello, una cremita por aquí, una cremita por allá, y por si acaso esta pastillita, y parecen farmacias ambulantes. ¿Por qué? Porque para todo es un medicamento. Y cada vez más complicada la situación. En tu caso veo que cada vez que también tú vas en busca de un trabajo, esto es como que se brota mucho más tu piel y te origina como mucha más vergüenza. Y ya pues el impacto visual que tú tienes hacen que te rechacen en cualquier tipo de trabajo, por más de que tengas las cualidades para tener un buen trabajo o un buen desempeño laboral. Mire, amiga Carla, yo le voy a ayudar, pero necesito que me visite personalmente acá en mi centro de sanación en Bakersfield para enseñarle un pequeño ritual que en menos de 3 semanas su piel va a estar completamente como porcelana. ¿Le parece bien?
6: Me parece súper bien y yo la verdad sí le agradecería mucho porque estoy muy desesperada.
3: Ok, Carla, la espero en mi centro de atención. Amigos y hermanos, soy el psíquico vidente Miguel y estoy para servirles.
2: 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Adelante, maestro.
3: Gracias, astrólogo Adán. Sí, como usted lo manifiesta, 24 horas del día, los 7 días de la semana, yo a usted le voy a contestar su llamado telefónico cualquier día. Háblese de miércoles, lunes, sábado, domingo, feriado, cualquier hora, hables en horas de la mañana, en horas de la tarde, en horas de la noche, en horas de la madrugada, siempre voy a estar ahí presto para contestar su llamado telefónico. Amigos y hermanos, qué satisfactorio es cuando siempre se busca el camino que los conduzca a cada uno de ustedes a sus propios objetivos. Vamos siempre a visualizar cuáles son las mejores opciones para que usted en lo personal se va a encontrar con panoramas inhóspitos, pero también cargados justamente de posibilidades de ese crecimiento en todos los ámbitos. Por eso es tan necesario que usted tenga una mente abierta, porque las opciones de cambio en su vida son muchísimas. 661-866-1032, 661-866-1032. Amigos y hermanos, es placentero para mí cuando ustedes acuden a través de un llamado telefónico, cuando ustedes se comunican conmigo al 661-866-1032 y me dan a conocer ese problema que está atravesando. Usted, señora, que se comunica conmigo para decirme que tiene problemas en el hogar y no encuentra cómo buscar esa armonía. O usted, señorita, cuando se comunica conmigo y me dice que tiene problemas con su novio. O usted, caballero, cuando se comunica conmigo y me dice que el dinero no le rinde, que con una mano lo agarra y con la otra se le va como el agua, como el humo, como el aire o como el viento. Para mí es satisfactorio poderles ayudar. Por eso yo les pongo a ustedes esa alternativa para que marquen y se comuniquen. 661-866-1032, 661-866-1032. Y recuerden que sigo entregando el cuarzo rítico. Por toda consulta personal que ustedes tengan conmigo acá en mi recinto espiritual, les voy a entregar el cuarzo rítico. Es un cuarzo rezado y sellado con el nombre de la persona y su fecha de nacimiento. Voy a continuar porque tengo una nueva llamada, astrólogo Adán.
2: Así es, maestro Miguel, tenemos comunicación. Adelante, platíquele al maestro.
7: Soy María de Los Ángeles Figueroa y pues yo le estoy llamando para agradecerle, ya que yo sufría de desmayos, convulsiones y pues todo por culpa de mi suegra y mi cuñada. Ellos me querían pues hacer un daño y porque ellos ya no me querían en la vida de su hijo. Y pues yo la verdad estoy mucho mejor y yo los quiero recomendar ampliamente porque la verdad no me cobraron absolutamente nada y solamente puse los materiales y yo estoy muy agradecida.
3: Mi estimada hermana María de Los Ángeles, Dios me la bendiga, gracias por su llamado telefónico. Y soy yo quien le da las gracias porque me está regalando su testimonio de agradecimiento. Además, voy a aprovechar, María de Los Ángeles, pues para poner su caso como ejemplo, ya que es así como usted dice. Yo no cobro por mi trabajo, pero ustedes sí tienen que traer los materiales y a través de los materiales que tú me trajiste, María de Los Ángeles, yo le enseñé primero que todo la cara y el rostro de las personas que le estaban haciendo el daño a usted. Y justamente ahí salió que era su suegra y su cuñada. Pero también después le dije que usted tenía que ir a la casa de su suegra y con cualquier disculpa agarrar y romper la maceta que estaba al lado izquierdo, ya cuando sale uno a la yarda, y que ahí usted iba a encontrar algo que ellas habían enterrado en ese lugar y que era suyo. y ahí usted encontró su calzón, encontró su fotografía y eso estaba atado con una cinta negra. ¿Se acuerda de eso? Cuénteme, por favor.
7: Sí, claro que sí, yo recuerdo muy bien.
3: Ok, ¿usted le recomendaría a la gente que en estos momentos está escuchando el programa, que está escuchando la radio y que tienen dudas, que tienen complicaciones y dificultades en su salud, que tienen complicaciones en su relación con su esposo, con su esposa, que me visite, que me llame, porque realmente vale la pena?
7: Sí, claro que sí vale la pena, sobre todo que tengan mucha fe. Yo tuve fe con ustedes y por eso estoy muy agradecida.
3: Bueno, gracias a mi querida amiga María de los Ángeles, Dios me la bendiga, y recuerde muy bien que el cuarzo rítico que yo le di a usted no lo puede ver absolutamente nadie, nadie, ni siquiera su marido, como se lo dije. Se lo vuelvo a recordar en este momento para que no se le vaya a olvidar. Gracias a María de los Ángeles, Dios me la bendiga.
7: Muchas gracias.
3: Ok, amigos y hermanos, recuerden que hoy en día, desafortunadamente, la raza humana practica más la maldad que la caridad. Personas que a través de la envidia, a través de ese resentimiento, a través de esas raíces de amargura que tienen en su corazón, buscan la forma y la manera de hacerle daño a otra persona e inclusive a su propia familia. ¿Qué hacen? Buscan un brujo, un hechicero, una pitonisa, un macumbero, una hechicera, para que a través de un trabajo de brujería, hechicería, magia negra, entongamiento, salamiento, amarre, gualanguango, guaricheo, esa persona caiga en ese pozo profundo llamado fracaso, o inclusive a veces a través de una enfermedad postiza, psicosomática, extraño, desconocida, buscan de que esa persona se deteriore tanto como de salud, como física y mental. Por eso, amigos y hermanos, es el momento para que ustedes digan basta, basta al infortunio, basta a esa mala suerte, basta de pronto a esas malas energías. 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
2: Así es, maestro Miguel, tenemos comunicación, adelante, platíquele al maestro.
8: Mi nombre es Joaquín Rivera, y soy del 6 de noviembre del 87. Hace varios meses he estado muy enfermo, maestro, la verdad es que he tenido pues mucha gripa, me empecé a adelgazar bastante, no sé qué me está pasando, y hace poquito pues fue a que me leyeran el tarot, maestro, y pues me comentaron que una mujer pues me estaba haciendo mucho mal, una mujer con la que salí hace poco, era de mi trabajo, y pues esa mujer me estaba dando o me dio sangre de menstruación, y que es lo que me estaba ocasionando el problema de ahorita, pero me sacó mucho dinero la señora, y ahorita sigo igual, maestro, y quisiera saber si usted me puede ayudar, por favor.
3: Mi querido amigo Joel o Joel, muchas gracias por su llamado telefónico, Dios me lo bendiga. Y mirando acá su carta astral, déjeme decirle, mi querido amigo, que efectivamente usted ha sido víctima de un tomizo, un bebedizo, y por medio del cual efectivamente le habrán dado gotas de sangre de regla, sangre de menstruación. Efectivamente, también veo acá que hicieron un par de ritualizaciones. La cuestión es de que los conductos que usaron para hacerle a usted la liberación no fueron los adecuados, ni los que verdaderamente lo iban a llevar a usted a la mejoría que usted necesitaba. Por eso es de que hoy por hoy usted está igual, mi querido hermano. Por eso es de que usted día a día se sigue consumiendo de adentro para afuera. Por eso es de que inclusive, por lo que veo acá, usted en muchas ocasiones siente que se marea y como que pierde el conocimiento. ¿Es así o me estoy equivocando?
8: Sí, maestro, es correcto. Me ha pasado varias ocasiones que incluso me he dado unos golpes muy fuertes en la cabeza y he parado hasta el hospital, maestro.
3: Bueno, vamos a hacer lo siguiente y présteme mucha atención. Necesito que usted a partir de hoy agarre y use el boxer al revés, o sea, las costuras para afuera, ¿ok? Eso va a ser el primer tapón o el primer obstáculo que vamos a colocar para que este trabajo de brujería que le están haciendo a usted no le siga perjudicando. Segundo, va a conseguir usted menta y canela. Va a poner a hervir eso y con esa agua se va a bañar de cabeza a pies. O sea, cuando ya se bañó y se sacó el jabón y todo eso, antes de secarse, me va a agarrar un litro de esa agua donde usted hirvió la canela y la menta y la va a dejar caer de su cabeza a los pies. Me va a esperar 30 segundos y de allí se va a secar y se va a salir del baño y se va a vestir común y corriente. Le voy a pedir que se me quede ahí en línea, por favor, que el astrólogo Adán, mi asistente, le va a dar una lista de materiales para que usted los compre y los traiga, porque a través de su orina le voy a sacar ese bebedizo que le dieron. ¿Le parece bien, mi querido amigo?
8: Claro que sí, maestro. Le agradezco mucho por aceptar mi llamada y ayudar.
3: Perfecto, mi estimado hermano. Muchas gracias. Amigos y hermanos, recuerden que nosotros estamos aquí para brindarles esa ayuda que tanto necesitan. Estamos acá para brindarles esa orientación, ese consejo familiar, espiritual o social, o brindarles esa mano amiga que tanto están pidiendo. Por eso, amigos y hermanos, yo quiero demostrarles a ustedes, a través de mis conocimientos, que tengo la facultad y la experiencia de buscar la solución al problema que usted esté atravesando. Simplemente marque, comuníquese, 661-866-1032, 661-866-1032, 24 horas del día, los 7 días de la semana. Y no olviden que todavía estoy entregando el cuarzo rítico, amigos y hermanos. Por toda consulta personal que ustedes tengan conmigo, les voy a entregar el cuarzo rítico. Es un cuarzo rezado y sellado con el nombre de la persona y su fecha de nacimiento. Tenemos una nueva llamada, astrólogo Adán. Por acá me están haciendo seña. Una nueva llamada, astrólogo.
2: Así es, maestro Miguel. Tenemos comunicación. Adelante, platíquele al maestro.
9: Mi nombre es Ángeles Estrada. Es del 29 de septiembre del 88. Mire, fíjese que este año me ha estado yendo muy mal. Pues he tenido una muy mala racha. Aparte de que de salud también me encuentro bastante mal. Hay constantemente días de que me duele mucho en el lado del corazón, se me va la respiración, no sé, siento que va a haber un infarto o algo, no sé, ¿qué puedan hacer para ayudarme?
3: Mi querida amiga Ángela, Dios me la bendiga, y déjeme decirle lo siguiente y présteme mucha atención. Su carta astral me está diciendo lo siguiente, de que usted, amiga mía, tiene en estos momentos sus lineamientos truncados. No es por un trabajo de brujería, no es por un trabajo de magia negra. No, mi estimada hermana. Lo que pasa es que usted es una mujer demasiado pesimista. Usted, mi querida amiga, cada vez que se propone algo, cada vez que inicia un proyecto en su vida, cada vez que usted inicia ese sendero que le va a llevar a un objetivo, usted a cada solución le encuentra un problema. Usted, mi querida amiga, mi estimada hermana, todo es un quizás, un podría ser, un tal vez, y no pasa nada. Y todo eso, lamentablemente, es como que le carga a usted de tantas energías negativas que le trunca el sendero, que le corta el sendero, que le impide dar el siguiente paso. ¿Por qué? Ay, si yo doy el siguiente paso, ¿y si me doblo el pie y se me hincha el tobillo? ¿O de pronto se me tuerce la rodilla? ¿Y si me caigo, me volveré a levantar? O sea, siempre encontrando un pero para todo, un problema a la solución, una dificultad al proyecto. Y eso es lo que realmente la tiene a usted totalmente marginada. Tengo que hacer unas ritualizaciones que se llaman despojo y necesito que se quede ahí en línea, porque fuera del aire le voy a pasar la lista de materiales que usted debe comprar y debe traerme. ¿Le parece bien?
9: Muy bien, ahí estaré.
3: A usted, mi querida amiga, muchísimas gracias. Amigos y hermanos, quiero recordarles algo muy importante y nos ponemos a pensar qué es lo que vamos a hacer en la vida. Y escuchen muy bien este mensaje. La felicidad de tu vida depende de la calidad de tus pensamientos. ¿Qué quiere decir eso, amigos y hermanos? Que cuando nosotros pensamos algo negativo, cuando nosotros pensamos que no podemos hacer una cosa, es que yo no puedo, es que si lo intento me va a salir mal, es que a mí me queda grande, es que de pronto no lo voy a lograr, usted va a fracasar. Pero cuando usted piensa positivo, eso a usted lo llena de felicidad en su vida. Usted dice, yo sí puedo, lo voy a intentar, yo sé que alcanzo. Es cuando usted va, por ejemplo, a colocar un negocio y dice, es que si yo coloco este negocio, esta marqueta, me va a ir muy bien. El dinero me va a alcanzar para muchas cosas y también para cubrir todas las necesidades. Pero si usted dice, es que este negocio que voy a colocar, quién sabe si resulte, es que será que sí da, es que de pronto la competencia, en fin. Por eso, amigos y hermanos, la felicidad de su vida depende de la calidad de tus pensamientos. 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Soy consejero familiar, soy consejero espiritual y social, amigos y hermanos. Yo los oriento, yo les doy a usted una motivación, les oriento cuál es la brújula que deben seguir para ustedes transformar todo ese pensamiento negativo que tienen en pensamientos positivos. 661-866-1032. Estamos finalizando el programa por hoy. Este corte, mañana nos escuchamos a la misma hora.
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4: Hola, les saluda el Cora Galindo para la Liga Defensora, hoy con la abogada de inmigración, Almir Morel, hablando de los procesos y órdenes de deportación y cuáles son las opciones para un inmigrante. 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Abogada, bienvenida, ¿cómo está usted?
5: Hola, muy bien, gracias por recibirme, qué gusto estar con ustedes.
4: Amigos, escuchar que alguien tiene una orden de deportación o está en proceso de deportación asusta mucho, especialmente cuando esa persona tiene toda su vida, un trabajo y una familia aquí. Pero una orden de deportación no siempre es el final de la historia. Hoy hablaremos de cómo un buen abogado puede ayudar a buscar opciones y visas para que la gente pueda quedarse en este país sin miedo. Abogada Almir Morel, díganos, ¿si una persona está casada con un ciudadano o residente, eso le ayuda a frenar la deportación?
5: Sí, casarse con una pareja ciudadana o residente le abre una puerta a la persona para pedir que no la deporte. Un abogado puede preparar una petición familiar rápido para intentar ponerle pausa al caso que tenga en corte. En algunos casos, el juez puede cerrar el expediente un tiempo para darte la oportunidad de arreglar tu estatus. La clave aquí es no dejar pasar el tiempo. Entre más rápido actúen con un abogado, más posibilidades existen para buscar alternativas.
4: Abogada, ¿qué pasa si alguien lleva muchos años viviendo en el país, tiene hijos pequeños y lo quiere deportar?
5: Bueno, existe una ley que ayuda a quienes llevan más de 10 años en el país y han tenido buen carácter moral. Se llama cancelación de deportación, o algunas personas le dicen el perdón de los 10 años. Para ganar este tipo de caso, es muy importante que sepan que hay que demostrarle al juez que los hijos, papás o la pareja sufrirían un daño excepcionalmente extremo e inusual si lo obligan a la persona a irse. Se tiene que comprobar que la persona es trabajadora, que paga sus taxes y no se mete en problemas. Lo mejor de todo es que mientras pelea el caso en corte, puede entonces pedir un permiso de trabajo en lo que está pendiente. El abogado ayudará a juntar cartas de la escuela de los niños y comprobantes médicos para convencer al juez, entre otro tipo de evidencia.
4: Y si un inmigrante tiene pánico de regresar a su país porque la situación está muy peligrosa, ¿hay forma de pedir ayuda aquí?
5: Sí, claro que sí. El asilo es una protección para quienes huyen de la violencia extrema, amenaza o persecución. Aunque dicen que se debe pedir el asilo en el primer año, deberían pedirlo dentro del primer año, como explica la ley, hay excepciones y un abogado te puede ayudar a buscar qué excepciones hay para entonces someter el asilo. También hay protecciones especiales si se prueba que la vida de la persona corre peligro directo por culpa del gobierno o entidades que el gobierno no puede controlar. Este proceso detiene la deportación porque las leyes prohíben mandar a alguien a un lugar donde pueda perder la vida. Es muy importante por eso tener un equipo legal para entonces que pueda organizar tu historia y presentar la evidencia necesaria para someter tu asilo.
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Escuchando el gallito 1010 93.7, la que toca éxitos. Aquí estamos con ustedes, queridos amigos. Claro que sí, recordando que ya vienen las vacaciones más divertidas muy pronto, para que solamente estén muy atentos cuando arranquemos y puedan registrarse al momento que nosotros se los pidamos aquí en el área 661-633-1010 del gallito, la que toca éxitos como este. Relámpagos del Norte, por el amor a mi

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canción, dos voces y una canción. Claro que sí, Juan Gabriel y Rocío Dúrcal, El Destino. Ahora seguimos con los doneños recordando Ángel de mis anhelos. 3:14 minutos en tu tardecita desde el lunes con el gallito 1010 90.

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4: Sí, señor. Y aquí estamos ahora con la voz de El Charro Avitia y una canción de José Alfredo, La Araña. Es el Gallito 1010 93.7. La

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10: Qué bonito cuando llega un bebé al hogar. Pero ¿sabía usted que en promedio un bebé usa unos 6 pañales al día? Eso significa que en un año usará 2,190 pañales. Y para cuando cumpla los 2 años, ya habrá usado nada más ni nada menos que 4,380 pañales. ¿Quiere más datos curiosos? Escúcheme.
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0: 7 la que toca éxitos, por supuesto que sí, tocando estos tesoros grandes de nuestra música de antaño, sí señor. Ahora es el palomo y el gorrión, la mujer paseada. Hoy no más pues, compadritos y comadrita, súbanle que es el gallito la que toca éxitos.
1: Así es.

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Buenas tardes, amigos, aquí en El Gallito 1010 93.7, la que toca éxitos, acompañándoles Enrique El Cora Galindo y dando, claro que sí, un agasajo a toda la gente que ama la música inolvidable de los grandes, los cuatro gallos, Pedro Infante, Jorge Negrete, José Alfredo Jiménez y Javier Solís. A este último, ahora se los dejo aquí recordando Payaso.

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0: Somos el Gallito 1010-93.7, la que toca éxitos en esta tardecita hermosa, señoras y señores, de un fin de semana largo. En un instante seguiremos con este agasajo de una hora llena de recuerdos en las voces inolvidables de Pedro Infante, Javier Solís, Jorge Negrete y José Alfredo Jiménez. En Los Cuatro Gallos, en un instante, aquí en el Gallito, la que toca éxitos.
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México lindo y querido, sí señor, es el recuerdo hermoso de cada una etapa de nuestras vidas en épocas maravillosas, cuando allá en el Terre escuchábamos junto a nuestros padres y a nuestros abuelitos, cuando éramos niños, estas hermosas canciones, y ahora las tenemos aquí, rescatándolas con los cuatro gallos, Pedro Infante, Jorge Negrete, Javier Solís y José Alfredo Jiménez. Vamos con este último, recordando qué bonito amor, en el gallito, la que toca éxitos.

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Bien, son innumerables las canciones que aquí te presentamos una tras otra, claro, en la hora de los cuatro gallos, ¿eh? Pedro Infante y esta se llama Soldado Raso. Muy buenas tardes, escuchas El Gallito con tus cuatro gallos.

Ellos marcaron la historia de la música mexicana y están aquí en El Gallito, la que toca éxitos.

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duro y tupido, señoras y señores, aquí en El Gallito. Claro, con más de las canciones bonitas que tanto disfrutan y gozan aquí solamente en El Gallito 1010 93.7. Deseándoles feliz tardecita de lunes, ya en la parte última, claro, del día. Pero aún hay solecito y aún hay sentimiento con canciones como esta de Las Jilguerillas. Mi gusto es...